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0: Me puede llamar por WhatsApp, me puede llamar normal, como usted quiera, y la maestra Alba Luz le va a atender sus llamadas. La maestra Alba Luz le va a atender todos sus mensajes que usted me escriba. Se lo vamos a dar lectura, ¿verdad? Son cuantas las personas que hoy en día dicen, voy a regalar un testimonio. El testimonio lo regalan porque ellos quieren, les nace del corazoncito de ellos en regalar un testimonio y para que usted lo escuche. Para que usted escuche el testimonio, porque puede ser un caso similar al suyo que ellos hayan, tengan ellos, y usted pueda tener el caso similar al de ellos también, ¿verdad? Entonces, usted escuche el testimonio y luego, pues, vamos a entrar, ¿verdad?, con el doctor Noé.
2: Así es, queridos hermanos, hermanitos oyentes, hermanos de la sintonía, amplio y selecto auditorio. Para nosotros es un placer estar llegando de manera directa hasta la intimidad de sus hogares, allá a lo profundo de las montañas, en los caseríos, en las aldeas, en las ciudades, en los barrios, en las colonias, en todos los lugares, allí donde está llegando la frecuencia de esta radio emisora, Maestra Alba Luz. Recuerden, queridos hermanos, están en sintonía de este fantástico programa, Vientos de Cambio para una Vida Saludable, el programa de la Clínica Botánica Poder y Curación de la Maestra Alba Luz y su servidor, el Maestro Noé, 15 años. Así es, queridos hermanos, usted está en sintonía de este fantástico programa Vientos de Cambio para una Vida Saludable. Usted, querido hermano, que me llama y me dice, Maestro Noé, yo necesito que usted me ayude con mi madre, que la tengo postrada en una cama. Le he puesto sueros, la he llevado a las mejores clínicas, no se puede curar. Claro, que, querido hermano, que tenemos los mejores tratamientos de medicina 100% natural. Me estaba contando el hermano Maestro Alba Luz que la madre ya está con agruras, con acidez, con un montón de cosas que siente en el estómago. Dice que tiene 3 meses de estarla llevando a inyectarla y pastillas, y va pastillas. Hermano, nosotros somos naturales, hermanito que me envió el mensaje. Somos naturales, hay que curarse con medicina natural. Las inyecciones y las pastillas son calmantes. Si usted se toma una pastilla ibuprofeno para el dolor, se toma usted una reumazolón para el dolor, se toma usted una rebacín, que es droga para el dolor, se toma usted una diazepam fortel, que es droga también, eso viene a pegarle agrura, eso viene a pegarle acidez, eso viene a pegarle cáncer, úlcera en el estómago. Por eso es un montón de pastillas y pastillas y pastillas, tanto químico, eso es malo en el estómago, querido hermano, hermanita que me está escuchando en este momento. Usted se bebe un ibuprofeno ahorita en la mañana o en la tarde y al siguiente día le vuelve ese dolor. Usted venga y trate la enfermedad desde la raíz, venga y cúrese con la medicina natural, hermanito. Venga y cúrese con el bendito poder de la madre naturaleza, con las plantas, con los aceites. Venga y cúrese con las raíces, con las cáscaras, con las conchas. Venga y cúrese con el bendito poder de la madre naturaleza si es una enfermedad natural. Si es una enfermedad sobrenatural, no lo piense dos veces. Recuerde, naturistas, curanderos y espiritistas. En la área espiritual tenemos el conocimiento para poderle curar a usted esa enfermedad que viene padeciendo. Esa enfermedad que me lo está llevando al fracaso. Esa enfermedad que usted se hace exámenes y los exámenes le salen limpios, pero su cuerpo dice otra cosa. Usted está postrado, usted está con dolor en su cuerpo, usted está sufriendo de caída del cabello, usted está sufriendo, querido hermano, usted luce un color de piel bastante pálido, usted solo quiere pasar en la cama débil, sí, solo quiere pasar ahí acostado porque no encuentra la fuerza para ponerse de pie. Y si se pone de pie, queda viendo completamente oscuro, se le va la luz del día. ¿Qué está pasando? Usted necesita un reconstituyente de medicina natural. 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Bienvenido, pase adelante, bienvenido. Y usted, querido hermano, se va a liberar, se va a curar de esa enfermedad que usted viene padeciendo, hermano. Usted que viene padeciendo de diabetes, usted que viene padeciendo del colesterol, usted que viene padeciendo de la próstata, usted que viene padeciendo de hemorroides, usted que viene padeciendo de una y otra, tantas enfermedades que existen en el cuerpo humano, usted que viene padeciendo de herpes genital, usted que viene padeciendo de alergias en su piel, usted que viene padeciendo de verrugas, usted que viene padeciendo de arrugas, usted que viene padeciendo de varices, usted que viene padeciendo de la vista, usted que viene padeciendo de dolor en los oídos, usted que viene padeciendo de fuerte dolor en su pecho, usted que viene padeciendo de punzadas en su costado, siente aquellos punzazos en su cuerpo, como que son alfileres que le meten, venga y obtenga lo mejor, venga y quítese esa venda de sus ojos, usted aquí se va a curar, porque tenemos 15 años, ya nos ganamos la confianza del pueblo, ya nos ganamos la confianza de todos, 15 años de estar en esta misma dirección, 15 años de estar curando, 15 años de estar protegiendo vidas, 15 años gracias a Dios Todopoderoso, porque Él es el que nos da la fuerza y la sabiduría para poderle ayudar a nuestro prójimo. En este momento vamos a nuestra dirección.
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2: Usted está en sintonía de este fantástico programa Vientos de Cambio para una Vida Saludable, querido hermano. Recuerde, aquí estamos para sacarle de todas sus dudas y sus problemas en la salud, con el dinero, en el amor. Usted, querido hermano, que no anda bien en la industria, ¿sí? Usted invierte y no tiene ganancias. Financieramente anda mal. Usted que dice, tengo un viaje, necesito viajar para tal país, pero no me sale la visa. Necesito viajar, pero no sé cómo me va a ir en el viaje. Tenemos excelentes protecciones y exprayes rompe caminos, abre caminos, que quitan cualquier obstáculo de la carretera, querido hermano. El spray abre caminos, lo tenemos para su vehículo, su moto, su bicicleta, para su carro, querido hermano. Tenemos los mejores sprays. Usted que no le rinde el dinero, usted que vive en desamor, sí, usted que no dura con su pareja, ha tenido varias parejas, pero usted no dura un mes, dos meses y se le fue la pareja, es porque tiene la mala suerte en el amor. Usted, querido hermano, que me está escuchando, está en los estudios, en la universidad, usted está viendo que todo está retrocediendo, que no hay adelanto, nada le sale bien en los estudios. Excelentes amuletos y protecciones también para que usted tenga éxito en los estudios, hermanito. Usted que vive con separaciones, ¿sí? Solo separándose de su ser amado y vuelven otra vez y vuelve a lo mismo. Lo que se va, deje lo que se vaya, porque si vuelve, vuelve a lo mismo. Usted necesita a alguien que lo ayude a salir adelante, que le ayude a trabajar, que le ayude a prosperar en la vida. Hermanito que me está escuchando, usted, querido hermano, que dice, ¿qué puedo hacer? Tengo problemas personales, tengo problemas, tengo enemigos. Tenemos los mejores secretos para usted. Amuletos, amuletos que le avisan a usted, querido hermano, si va a tener algún fracaso adelante en el camino por donde va caminando. Usted que vive con dudas, usted que no prospere en las ventas. Usted que solo peleando pasa en su casa, alega uno, alega el otro, alega el papá con el hijo, la hija con la mamá, la hija con el papá, con el primo, etcétera, es un campo de batalla y el hogar. Tenemos excelentes amuletos y tenemos lo mejor en leches espirituales y lociones para que venga la paz y la tranquilidad, y los mejores rituales para que usted viva en prosperidad en su hogar, querido hermano, en su hogar. Usted que siembra y no cosecha, usted que tiene deudas, usted que no le va bien en sus negocios, usted que quiere vender su propiedad y no puede venderla. ¿Por qué no puede venderla? Porque hay una atadura ahí, hay una atadura ahí. Fueron a tirar algo, clavos, algo, verdad de cementerio, huesos de muerto, cosas malas allí. Estamos para servirle, estamos para ayudarle, querido hermano, con los mejores secretos. Aquí le vamos a sacar de todas sus dudas y sus problemas, todas sus dudas y sus problemas, querido hermano, hermanita que me está escuchando en este momento. Estamos para ayudarle, estamos para servirle. 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Tenemos también la veladora color rosado, ¿verdad? Color rojo para el amor. Usted, querido hermano, que desea el amor, usted que desea obtener la felicidad, la paz y la tranquilidad en esa área, recuerde, estamos para ayudarle, estamos para servirle, hermanito de la sintonía, hermano oyente que me está escuchando por medio de la frecuencia de esta radioemisora. Hermanito, recuerde los mejores rituales para que usted obtenga la prosperidad, para que obtenga la paz y la tranquilidad, para que usted sea una persona feliz, para que usted salga adelante con todos sus proyectos, querido hermano. 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Sí, ya habían dado en El Salvador, en Nicaragua, en Costa Rica, habían dado en Panamá, habían dado allá en México, en Guatemala, en Belice, buscando la curación. Era un daño, no pudieron curar ese daño. Vinieron donde la sabia, la maestra Alba Luz, aquí se curaron, aquí se liberaron, porque tenemos la sabiduría en la área espiritual. 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Que Dios nos bendiga a todos, porque todos lo necesitamos. 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

Muchísimas gracias. Son canciones de principio de siglo. Yo nunca he ido al rescate de nada, sino que quiero ofrecer lo mejor que hay dentro de nuestra música. Y en esta ocasión, en esta tercera ocasión, quiero rendir pleitesía a los grandes compositores de este México lindo y querido.

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0: Instagram.
1: 9, cumple ahorita el 12.
0: Sí, sí.
2: En Dalanga Estéreo, es la hora. 6 de la tarde.
3: 33 minutos.
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4: Muy buenas, hermanitos y hermanitas. Depende de dónde usted me esté escuchando. Si me está escuchando desde las montañas más altas de Honduras, o si me está escuchando desde la zona más urbana de aquí de Honduras, desde el centro de Honduras, desde el corazón de nuestra hermosa tierra. Les habla el hermanito Pablo, curandero, yerbero, el que les trae las limpias y las protecciones seguras para que usted se maneje bien, para que cuando usted quiera moverse del lugar no se mueva con energía negativa, para que no arrastre esa energía que le han transferido a usted. Yo le vengo a traer las mejores limpias, las mejores protecciones para que usted las maneje junto a usted, para que no pueda perderse en el camino de la perdición, para que nadie me lo malinfluencie, hermanito, para que nadie entre a su círculo social y que desestabilice todo lo que usted ya tenía hecho. ¿Qué tal, mis amados hermanos y hermanas de toda Honduras? Una vez más les saluda con el corazón desbordante de autoridad y fe su hermanito Pablo. Vengo bajando de las tierras místicas, de donde el sol nace con una fuerza que todo lo ilumina, trayendo conmigo el morral cargado de raíces sagradas y secretos que solo los abuelos me confiaron en el silencio de los valles. Pero esta misión no la camino solo, hermanito. A mi lado está la luz y la ternura de la hermanita Caridad, quien con sus manos bendecidas por la gracia divina prepara cada fórmula y cada amuleto para que la sanación llegue a su hogar. Juntos, como los hermanitos de la Caridad, hemos llegado a esta tierra bendita para ser su refugio. En este programa vamos a dividir el conocimiento en dos partes. Primero, la medicina que brota de la tierra, aquello que nosotros podemos consumir y nosotros podremos sentirnos aliviados para calmar ese dolor que no me lo deja trabajar, para calmar ese tipo de problemas que no me lo dejan seguir dentro de la sociedad, que usted trata de caminar y le duelen los huesos. ojos, que no puede ver de manera correcta, que le duele el cuero cabelludo, que le duelen los dedos, o incluso que usted siente algo interno de usted, algo que está adentro, algo que no puede ver porque está dentro suyo, como por ejemplo los pulmones. Los problemas con los pulmones es algo serio, hermanito, muy muy serio. También problemas con los riñones, las piedras que se acumulan dentro de nuestro sistema. También muchas veces el sistema excretorio no funciona de la mejor manera. Pues yo, hermanito, les traigo las mejores soluciones para todos estos problemas. Y después, el misterio de lo esotérico para arrancar las enfermedades postizas. Aquellas enfermedades que a usted le han pegado, no que usted se ha enfermado. Esas enfermedades en las cuales usted se siente mal y no sabe el por qué. También esos problemas de amor que son muy recurrentes, hermanito. Esos problemas con el negocio, esos problemas con la familia, yo se los soluciono, hermanito. Pero bueno, vamos a dar inicio. La medicina de la creación y el resguardo espiritual. Iniciemos hablando de la salud del sistema nervioso y el agotamiento cerebral. Ese mal que hace que usted sienta que la cabeza le va a estallar o que el pulso le tiembla por tanta preocupación. La hermanita Caridad ha recolectado la raíz de valeriana de montaña con hojas de naranjo agrio y un toque de pasiflora silvestre. Este remedio casero es un bálsamo que asienta los nervios y le devuelve el sueño profundo. Yo trato su sistema nervioso con la paz de los bosques, garantizando que el insomnio y la ansiedad desaparezcan. No deje que el estrés consuma su vida. Yo sano su mente con las hojas sagradas de la montaña, devolviéndole la calma y la claridad para enfrentar cada día con la frente en alto. Pasemos ahora a la salud de los bronquios y la limpieza pulmonar, especialmente para aquellos que tienen un silbido en el pecho o que la flema no los deja respirar. La hermanita Caridad prepara un jarabe casero de gordolobo con aceite de copaiba y miel de jimerito, que actúa como un detergente para sus pulmones, arrancando la suciedad acumulada. Yo abro sus vías respiratorias, hermanito, y limpio su pecho de forma inmediata con esta medicina. Usted volverá a respirar del aire de Honduras sin fatiga, y que ese ahogo se convierta en un recuerdo del pasado, devolviéndole el soplo de la vida. Pero hermanito, usted se estará cuestionando a dónde yo puedo llegar, a quién puedo llamar yo para no sentirme con este dolor, con esta insuficiencia que no me deja seguir con mi vida. 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Lo dejo con las direcciones y los números de teléfono, hermano.
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4: Hermanitos, hablemos también de la salud de los riñones y la eliminación de arenilla, un problema que causa dolores punzantes en la espalda baja y ardor al orinar. La hermanita Caridad selecciona el pelo de lote tierno con hojas de achicoria y raíz de perejil, plantas que lavan sus conductos de forma natural. Yo disuelvo las piedras y desinflamo sus filtros vitales de manera definitiva. Yo trato su sistema renal con la frescura de las hierbas del campo, asegurando que su orina fluya clara y sin dolor. Pero hermanitos, entrando en el misterio de lo invisible, hablemos de la salación del negocio. Ese trabajo de envidia, donde le han rociado polvos de oscuridad para que nadie entre a comprarle si sus ventas cayeron de la noche a la mañana. Es porque tiene un cierre de caminos. La hermanita Caridad realiza la limpieza de la pirámide de canela, quemando esa mala suerte con sahumerio de alta vibración. Yo rompo esa barrera que impide que el dinero llegue a sus manos. Yo trato su prosperidad con la mística del éxito, garantizando que los clientes regresen con alegría y que su negocio vuelva a ser un imán de ganancias, porque bajo mi guía la envidia no tiene poder sobre su esfuerzo. Hablemos de las enfermedades postizas del cuerpo, esos dolores que se mueven de lugar y que no tienen ningún examen médico. Esto es causado por entierros o velaciones negras hechas con su nombre. La hermanita Caridad utiliza el ritual de la extracción con huevos de pata y ruda, sacando la maldad que le han clavado en el espíritu. Yo identifico quién ha querido verlo doblado y rompo ese maleficio de raíz. Yo trato su bienestar espiritual con la autoridad de un maestro, garantizando que su cuerpo se libere de esas flechas invisibles. No sufra más por una maldad ajena. Yo sano su aura y rescato su salud de las manos de la sombra. Y hermanitos, estamos entrando en un terreno en el cual vamos a hablar sobre el amor. Y vamos a hablar ahorita mismo del velo de la invisibilidad amorosa. Un trabajo que hacen para que usted se quede solo y nadie lo mire con buenos ojos. La hermanita Caridad prepara el baño de las siete flores dulces. Un ritual para lavar su magnetismo y atraer el cariño verdadero. Yo quito esa máscara de oscuridad que le han puesto para que su pareja se aleje. Yo trato su vida sentimental con la mística de la atracción solar, asegurando que el amor y el respeto regresen a su lado. Yo sano su corazón herido y abro sus puertas al afecto, garantizando que la soledad impuesta se disuelva ante la luz de mi intervención espiritual. Pues yo, hermanito, he tenido demasiados pacientes que me han venido con este mismo problema, que me han querido decir: hermanito, quiero volver a amar. Hermanito, quiero volver a ser como antes. Ya no quiero estar atado a una persona, o ya quiero que alguien se sienta atraído por mí. Pues yo, hermanito, le digo que usted, viniendo aquí a la consulta, le vamos a analizar muy bien su problema. Aquí lo vamos a escuchar y le vamos a dar los tratamientos específicos, las protecciones específicas, los perfumes y los amuletos necesarios para que usted pueda regresar a esa calle, para que pueda regresar a la calle a amar, para que cuando usted vaya con una mujer, esa mujer solo le traiga cosas buenas. Porque yo una vez tuve un paciente que solo le llegaban mujeres que le despilfarraban el dinero, que lo utilizaban por su dinero. Pues hermanito, a día de hoy ese hermanito está felizmente casado ya con una mujer que no se aprovecha de sus bienes, una mujer que utiliza su bien y lo ayuda para mantener sus negocios. Pero hermanito, muchas veces ustedes me dicen: hermanito, no sé cómo llegar. Hermanito, terminé su programa y nunca supe cómo llegar. Pues hermanito, necesito que usted escuche mis direcciones y mis números de teléfono, porque este programa ya ha llegado a su fin. Este programa tan hermoso que me hace sentir feliz cada que yo escucho uno de sus testimonios y me dicen: hermanito, yo sané, porque usted me curó, porque yo los curo, hermanito. Recuerde bien que yo los sano con la fe de Dios. Pues hermanito, estamos terminando. Escuche mis direcciones y mis números de teléfono atentamente para que usted pueda saber a dónde llegar, para que no se sienta perdido en el camino. Que Dios me lo bendiga y nos vemos en el siguiente programa.
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0: Es todo por ahora con el programa de las Hermanitas de la Caridad. Esperamos haya sido de su completo agrado. 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
2: En Talanga Estéreo, es la hora. 6:00 p.m.
3: 52 minutos.

0: 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Es la hora. 6:00 p.m.
1: 59 minutos.
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0: Caramba Estéreo, es la hora, 7 de la noche,
1: 15 minutos.
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gracias. Bueno, yo quiero, antes que nada, darle las gracias a todos por acompañarnos esta noche. Y que sepan que este disco era un sueño para nosotros, que hoy, gracias a Dios, se nos está haciendo realidad. Rendir un gran homenaje a toda esa gente que nosotros sabemos que ha participado de manera muy directa para que la música norteña esté ya siendo reconocida a nivel mundial. Hablar de tantos artistas que esta noche, bueno, hay fotografías de todos ellos de momentos muy especiales. Algunos ya no están con nosotros, se nos adelantaron un poquito en el camino y los vamos a recordar. Bueno, yo quiero, antes que nada, darle las gracias a todos por acompañarnos esta noche y que sepan que este disco era un sueño para nosotros, que hoy, gracias a Dios, se nos está haciendo realidad. Rendir un gran homenaje a toda esa gente que nosotros sabemos que ha participado de manera muy directa para que la música norteña esté ya

también en este homenaje. Y a los que están aquí presentes, que Dios les dé mucha vida. Y muchas gracias por todo lo que han hecho por la música norteña. Y especialmente quiero dedicar este disco para mi padre que está

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0: En Talanga Estéreo es la hora 8 de la noche.
1: En punto.
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10: Hola, queridos hermanos, hola, apreciables amigos, respetada audiencia de esta poderosísima radio emisora esta popular radioemisora. Sabemos que esta radioemisora llega a miles de personas día a día sintonizan esta radio, porque aquí hay noticias, porque aquí hay información importante día a día. La radio llega donde otros medios de comunicación no pueden llegar. La radio está en movimiento. Hay otros medios de comunicación que usted se tiene que detener. Con la radio usted no se detiene. Este es el programa de Don Enrique. El programa de Don Enrique, acá es donde presentamos los testimonios de las personas que ya nos vinieron a visitar, las personas que ya vinieron a nuestra casa de oración, a nuestra botánica, acá donde están los mejores productos naturales para mejorar su salud. Usted que se encuentra enfermo hoy en día, usted que tiene distintas enfermedades, tiene familiares con enfermedades, déjeme decirle que Don Enrique tiene la medicina. Pero también es importante que le comente que nosotros tenemos los más antiguos secretos ocultistas y espirituistas, esos poderosísimos secretos que casi nadie sabe, esos arreglos que están plasmados en los libros de magia, los libros prohibidos, los grimorios, los susurros, los hechizos, los poderosos arreglos que sí dan buenos resultados en poco tiempo, que sí le resuelven un problema, por ejemplo, en el amor, un problema en la salud, problemas con enemigos ocultos, problemas en la casa, en el hogar, hay problemas con su negocio, hay problemas con su finca, con su hato ganadero, hay problemas en los viajes. A usted, mi estimada hermana, mi estimado hermano, que le preocupa un problema con un hermano, un problema con un hijo, hay un problema familiar que a usted le quita la paciencia, le lleva a la desesperación ese problema que hay, usted necesita arreglar ese problema. Déjeme decirle que esta hermandad está para usted. 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Estimado hermano, nosotros queremos ayudarle a usted que se encuentra en una pobreza, usted que se encuentra atrapado con su economía, a usted que le han tenido mucha envidia, a usted que le han hecho bloqueos a usted, a sus hijos, a toda su familia le han hecho bloqueos, su familia se mata trabajando y no puede prosperar. Es porque han tenido contrarios, han tenido enemigos ocultos, han tenido contrarios, que han sido capacitados o que han encontrado la forma mágica de hacerle brujería, la forma mágica de hacerle un mal, y a usted le han hecho ese mal en la economía. Usted que se mata trabajando, como le digo, y no encuentra la forma de poder prosperar. Su economía siempre está dañada, su economía siempre está mal. Siempre usted se preocupa porque tiene deudas, porque tiene dificultades económicas. Esas son señales de que le pueden estar haciendo un mal. Esas son señales de que le pueden estar trabajando espiritualmente. Usted que agarra un dinerito y va para el doctor, o va para los talleres, se le arruinó su carro, se le quemó el aparato, se le cortó la luz, se le quemó el cableado eléctrico. Siempre hay un montón de contratiempos que a usted lo están llevando a gastar mucho dinero. Usted necesita una limpia. Usted necesita estos productos, estos arreglos de los que yo le estoy hablando hoy en día. Necesita estos arreglos para que usted pueda resolver esa situación que usted tiene. Necesita un trabajo con nosotros para poderle resolver esa situación que usted tiene.
11: ¿Por qué está feliz usted? ¿Por qué está alegre?
12: Estoy alegre porque voy a dar este testimonio porque es una realidad que ya me siento sano de aquí para allá.
11: Las cosas han cambiado, mi hermanito.
12: Sí.
11: Orinaba hasta 8 veces en la noche.
12: En la noche, sí. Y cada ratito, hasta mi esposa se enojaba porque decía que yo la desvelaba. Sí. Decía que yo la desvelaba. Y entonces tuve que cambiar cuarto yo para tornillos solitivos allí y salir para no hacer bulla. Sí. Ese es mi testimonio, ¿verdad? Y le doy gracias al Creador.
11: Sí.
12: Y al doctor también.
11: Sí. Sí. Don Enrique le dio la medicina y esa medicina a usted le ha ayudado.
12: Claro que sí. Sí.
11: Cuéntenos sí. sobre lo de que me decía su hijo de que usted no comía.
12: Sí, es cierto, no me daba hambre. Había veces que lo más un tiempo al día comía yo. Y ahí nada. Sed tampoco me daba sed. Nada.
11: No bebía agua y no comía.
12: No, tal vez.
11: Y no dormía bien.
12: Nada, sí. Tuve 12 días que yo no dormía nada, ni de día ni de noche. Me tuvieron que llevar a un hospital. ¿Sí? Y ahí con el tiempo otra vez. Sí. Hace poco me volvió a pegar. Sí. La misma enfermedad.
11: ¿Cómo se siente usted ahora que su padre ya está mejor?
13: No, me siento feliz, gracias a Dios. Y Dios quiera que ya él ya duerma tranquilo, coma tranquilo. Nosotros vamos felices en la casa, mi familia y todo. Que seamos felices y ahora que él ya esté curado, gracias a Dios. Y muchas gracias a usted, don Enrique, doctor. Le agradezco, muchas gracias. Y es también a mi Dios, todo por la voluntad de Dios y todo, porque Dios le dio la voluntad a usted para que aprendiera esto. Y Dios le da el espíritu y todo para que... Muchas gracias para sanarlos y todo. Muchas gracias, mi.
11: ¿Usted se preocupaba porque su papá no dormía, no comía?
13: Sí, nosotros nos preocupábamos, mi mamá, mis hermanas, todos nosotros nos preocupábamos, nos desvelábamos y todo. Que él se levantaba a orinar bastante. También así, le pegaba cosas así, todo. Casi nadie lo conocía ni nada. Y tuvimos
11: ahora
13: que...
11: Ahora sí orina.
13: Sí.
11: Orina bien.
13: Ahora sí, gracias a Dios que orina, gracias a Dios ni se levanta.
11: Primero estaba obstruido, no orinaba, entonces por eso se levantaba varias veces, porque la vejiga se le llenaba rápido. Pero ahora sí, orina bien.
13: Sí, ya ahora sí, gracias a Dios que sí, de un solo le estamos viendo ya bastante que ya está mejor, gracias a Dios.
11: Muchas gracias, hermano.
13: Vaya, pues, muchas gracias.
11: Gracias, hermanito, que Dios me lo acompañe.
12: Gracias, doctor, gracias. Le agradezco mucho. Gracias. Sí.
14: Vamos a hablar el día de hoy, mis queridos hermanos, sobre el mundo esotérico que abarca a una gran variedad de elementos enfocados en la energía, la protección y el crecimiento espiritual. Los productos principales se clasifican según su propósito, amado hermano. De repente usted viene con un propósito. No todos los que nos visitan vienen con el mismo propósito, ¿no? Entonces así nosotros le aplicamos una protección, por ejemplo, protección y atracción. Eso se deriva a muletos, ¿verdad? Y talismanes, cuarzos y piedras energéticas, ¿verdad? Y símbolos sagrados. Esto es lo que le va a ayudar a usted para proteger su vida, para protegerlo de envidia, para darle buena suerte, para su negocio, ¿verdad? Para su negocio, ¿no? Esto es lo que va a ayudarle, ¿verdad? También limpieza y purificación, inciensos, sahumerios, resinos, palos, también hay palos santos y otros, ¿verdad? Y aguas, flores. Todo eso nosotros aquí lo practicamos para ayudarle a usted, porque todo le sirve a usted de protección. E intención y rituales también, velas de colores y velones, ¿verdad? Preparados y hierbas aromáticas. Esos son los trabajos que realmente usted lo hacen ser vencedor. Lo hacen ser vencedor, amado hermano. También, ¿verdad? Trabajamos con barajas de tarot, oráculos y péndulos también, ¿verdad? Para facilitar, hermanos, tu búsqueda. Tiene que primero usted anotar en un papelito el propósito que usted tiene para que nos presente a nosotros y nosotros ayudarle con todos estos materiales, ¿verdad? Cuando usted venga, usted me va a decir, ¿verdad?, el objetivo principal, si es atraer dinero, amor, protección o meditación, o dónde te encuentras para recomendarte, ¿verdad? Eso es lo que tiene que hacer usted. Nosotros te vamos a ayudar, queridos hermanos, con todos tus materiales, ¿verdad? Para ayudar a usted según el problema, según el objetivo que usted siente, amado hermano, ¿sí? Según usted va a visitarnos y va a decir, mire, yo tengo este problema y esto y esto, y así mismo nosotros le vamos a aplicar la protección, porque sí necesita una protección usted, amado hermano. Después de curarle, porque si a usted le han hecho mal, ¿verdad? Lo han hechizado. Quiero decirte que vas a ocupar la protección para que te pueda proteger donde quiera que andes. Y eso es lo que estamos haciendo hoy en día, anunciándote en este programa que tenemos todo preparado para ayudarte, amado hermano. No importa el problema, no importa la situación que estés pasando, amado hermano, lo que importa es tu fe para poderte ayudar. Eso es lo que importa, tu fe para poderte ayudar y ponerle fin a tu problema que te está molestando tanto, amado hermano. Así es que le invitamos, mi querido hermano, mi querida hermana, venga lo más pronto posible, visítenos, explíquenos su problema y así nosotros le vamos a ayudar para que sea feliz con toda su familia, amada hermana.
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0: 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Si usted quiere hacer una limpia espiritual a su persona, una limpia espiritual a su casa, una limpia espiritual a su carro, a su moto, a su pulpería, a su mercadito, usted quiere hacer una limpia, quiere colocar protecciones espirituales, entonces usted necesita ponerse en contacto con nosotros o visitarnos. Y vamos a darle lectura a algunos mensajes que hay por acá. Vamos a entrar aquí al WhatsApp para darle lectura, invitándole en este momento para que usted agarre su teléfono celular y nos pueda escribir. Comuníquese con don Enrique. Comuníquese con don Enrique. Don Enrique tiene muchos años de estar en este mismo lugar. Don Enrique tiene muchos años de estar acá en este lugar, sirviendo, ayudando a este pueblo. Don Enrique es una persona que ha ayudado a muchas personas. Hemos ayudado a miles de personas con nuestros conocimientos, con nuestros servicios, con nuestros productos que nosotros tenemos. Hemos ayudado a muchas personas. Bueno, primero vamos a dejar acá algo. Nos dice acá el productor que después vamos a darle lectura aquí a los mensajes. Vamos a darle lectura enseguida a los mensajes. Recuerde llamarnos, recuerde comunicarse con nosotros a nuestro número de teléfono.
2: Cuéntele al público, antes de venir a esta clínica, ¿qué era lo que usted tenía?
3: Pues yo tenía una escupidera, era tragadera más bien.
2: Sí.
3: Y de eso se me ha cortado por la gran voluntad de mi Dios y después de Dios el hermano.
2: Sí. El dolor del estómago, el dolor de cabeza.
3: El dolor de cabeza, porque me ha caído dolor de cabeza, pero esa es tanta bulla que hay allí será.
2: Sí, pero sí. El dolor de estómago se le quitó.
3: Se me quitó.
2: La escupidera, la flema que usted no la dejaba dormir, que la ahogaba, ¿se le quitó?
3: Sí, se me ha quitado.
2: Sí, ¿la medicina le ha llegado?
3: Me ha llegado.
2: ¿Usted es capaz de recomendar a alguien que visite al hermano Enrique? Porque aquí
3: sí.
2: Se encuentra la salud.
3: He recomendado, pero esos que he invitado yo agarraron para otro puesto estos días. Ya ayer lo invité.
2: Pero no importa, porque sí. Usted salió de su compromiso.
3: Sí.
2: ¿Verdad?
3: Pero me dijo el hermano que en otra venida que hiciéramos, sí, iba a venir.
2: Está bien. Usted sí. Está agradecida con Dios.
3: Agradecida
2: porque Dios aquí
3: con
2: la medicina natural la curó.
3: Y después de Dios, el hermano, que sí. Aquí está curando toda la gente que lo visita. No es de balde que viene la gente a entregar dinero, sino que es logrado lo que se da.
2: Aquí no se bota el dinero,
3: hermano. No, aquí no, hermano.
2: No se bota ni el dinero ni el tiempo.

0: ni el tiempo.
1: Sí, las medicinas llegan. A usted le llegó las medicinas que le dimos.
0: Sí, me llegó.
1: Sí. Voy a sacar las palabras de su esposo, ¿le parece? Hermano, cuéntenos primeramente cómo estaba su esposa antes de venir acá.
2: No, ella estaba bien enferma.
1: Estaba bien enferma.
2: Sí.
1: Ya. Pero la medicina le llegó.
2: La medicina le llegó.
1: ¿Usted está feliz por haber encontrado este lugar donde pudo curar?
2: No, eso es feliz de mi atiende, hermano.
1: ¿Ustedes gastaron dinero antes para querer encontrar una medicina que curara la enfermedad de la flema que la atoraba, pero era difícil, ¿no?
2: Era difícil, sí.
1: Hasta que encontraron este lugar y la medicina de nosotros, ¿sí le llegó?
2: Le llegó.
1: ¿Le da las gracias a Dios?
2: Le doy gracias a Dios y al hermano.
1: Sí. También usted estaba enfermo, tenía unos amarres en la rodilla.
2: Estoy.
1: Todavía
2: yo
1: está.
2: Yo decir ahorita.
1: Sí. Bueno, pero estamos en ese proceso de la medicina suya, ¿verdad?
2: Sí.
0: Sí, es que como actor pasa por
1: aquí. Sí, correcto.
2: Sí.
1: Entonces, vamos a darle la medicina suya para sus rodillas,
2: sí,
1: ¿verdad?
2: Sí.
1: Y lo de la hermana, pues eso sí, ella sí ya está mejor.
2: Sí.
1: Bueno, ¿qué palabras finales tiene usted ya para despedir este testimonio? Yo sé que hay mucha gente que lo está escuchando.
2: Le doy gracias a Dios haber encontrado este lugar de Santa Bárbara.
1: Así es, bueno. Gracias. Bendiciones, hermano.
0: Amén, hermano.
3: Hola, mis queridos hermanos, en esta hora, muchas gracias. Muchas gracias por estar en nuestra sintonía. Vamos a hablar cómo recuperar un amor perdido. ¿Cómo recuperar un amor perdido? Nosotros aquí estamos preparando amuletos mágicos de 30 días para pedir ayuda espiritual y recuperar a nuestro amor, queridos hermanos. A nuestro amor. Pues los materiales que vamos a ocupar para ayudarle a usted a recuperar ese amor tan importante que usted desea tener en sus brazos, vamos a ocupar aceite esencial de lavanda, aceite esencial de naranja o gotas de naranja exprimida, sal marina, fotografía de nuestra ex pareja, pañuelo hilo de color rojo y bolígrafo. Primero abrimos el pañuelo, queridos hermanos, ponga mucha atención cómo hacemos, ¿verdad?, este amuleto. Insertamos la imagen o fotografía de nuestra ex pareja al revés. Escribe detrás de la imagen tu nombre y vos tu nombre, ¿verdad? Y a continuación, pues vamos a tirar dos gotas de aceite de lavanda encima de la imagen, hermano. Seguido, tirar cuatro gotas de naranja o aceite de naranja. Tirar un poco de sal marina. Cerrar el pañuelo con hilo rojo amarillo. Realizar tantos nudos como años de relación con la expareja. Mínimo es un nudo. Decir, hermanos, que este amuleto te una de nuevo a tu lado junto y vendrá, ¿verdad?, el perdón y tus perdones, ¿verdad? O sea, se van a perdonar ambos. Y eso les va a unir de corazón, espiritual. Así que es bueno guardar el amuleto al lado de la cama durante 30 días. Después tendrás que realizar el ritual de nuevo, amados hermanos. Esto es lo que le ofrecemos nosotros, trabajar por usted, hacerle un amuleto de esa forma para que usted pueda obtener otra vez, ¿verdad?, su ex. Pues ha venido personas que ya su ex ya no quiere volver, pero de repente hay que hacer un estudio a ver cuál es el problema para que ella esté aislada. Pero de la manera que sea, nosotros le ayudamos. Nosotros estamos dispuestos, amado hermano, a ayudarle. Ahora sí, usted tiene que tener una fe bien, bien controlada, porque así es como usted va a obtener triunfo en el amor. Si usted no tiene la fe controlada, no triunfa en el amor. El amor es importante recuperarlo. Miren que no es fácil, tantos años, ya tienen hijos. Tienen hijos y esos hijos no pueden sufrir. Esos hijos no pueden, ¿verdad? No pueden estar solos sin el calor de su padre o el calor de su madre. Hay que ayudarles por ellos. Hay que hacerlo por los hijos, ¿verdad? Para que ellos vuelvan a obtener la calor de su madre y la calor de su padre en su hogar.
4: Y vamos a darle lectura aquí a los mensajes. Los mensajes de texto, ahora sí. Ahora sí ya podemos darle lectura aquí a los mensajes. Ya espero que usted siga escribiendo, que usted siga agarrando su teléfono celular. Escríbanos ese problema que usted tiene, que esta hermandad le puede dar una orientación, le puede dar consejos cómo usted debe hacer en una situación o qué es lo que está pasando en esa situación, ya que esta hermandad juega el naipe, juega la esfera cristalina, jugamos el espejo mágico, hacemos la prueba del puro, la prueba del tabaco, hacemos las pruebas espirituales y podemos darle a usted una respuesta, una orientación, o podemos darle una luz para que usted tome sus decisiones. Entramos acá al buzón de los mensajes en WhatsApp. ¿Quiénes nos han escrito? Dice este mensaje: hola, maestro Enrique, yo soy una mujer de 27 años y me encuentro bastante desesperada. Yo estuve casada hace 4 años. Mi matrimonio era estable y feliz. Nosotros éramos muy unidos hasta que mi pareja tomó la decisión de emigrar hacia los Estados Unidos. Y yo, confiada, dejé que se llevara a nuestro único hijo. Al principio todo estaba bien, teníamos constante comunicación, pero a medida pasó el tiempo, mi pareja fue cambiando de actitud. Él ya no era la persona que yo conocí. Empezamos a tener peleas constantes, nos perdíamos la comunicación, él empezó a rechazarme las llamadas y me cortó comunicación con mi hijo. Eso me afectó demasiado. Yo me encuentro desesperada y angustiada. Ya no sé qué hacer. Siento que mi vida es un fracaso. Me falta el hombre que amo, me falta mi hijo. Mi vida no tiene sentido, me encuentro en un callejón sin salida. Por favor, ayúdeme, don Enrique. No sé qué hacer porque yo necesito estar al lado del hombre que amo y mi hijo. No sé cómo hace mi hijo sin su madre, porque yo casi no me comunico con él. Gracias por su atención, don Enrique. Bueno, muchas gracias a usted también por tener esa fe con nosotros, por tener esa fe primeramente en Dios, confiar que Dios ha dado conocimiento, sabiduría a hombres y mujeres en esta tierra y que estamos acá haciendo un bien a la sociedad, dando esta orientación, esta consejería. Mi estimada hermana, como usted lo dice en su carta, que usted se encuentra atrapada, no hay a qué hacer, no puede resolver este problema. Su marido le ha cortado la comunicación, no se puede comunicar con su hijo. Usted ama a esas dos personas, pero usted siente que los ha perdido. Nosotros creemos, hermana, que nuestro servicio, nuestro trabajo a usted le puede ayudar a resolver este problema. Le aconsejamos que usted nos visite, porque tenemos ya una estrategia, para resolver este problema. Muchas gracias por escribirnos. 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

0: En Talanga Estéreo es la hora 8 de la noche.
1: 38 minutos.
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0: En Talanga Estéreo es la hora 8:00 p.m.
1: 44 minutos.
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0: En Talanga Estéreo es la hora 8 de la noche.
1: 58 minutos.
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0: En Talanga Estéreo es la hora 9 de la noche.
1: 16 minutos. 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

0: En Talanga Estéreo es la hora 9:00 p.m.
1: 29 minutos.
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0: En Talanga Estéreo es la hora 9 de la noche,
1: 45 minutos.
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0: En Talanga Estéreo es la hora 10 de la noche.
1: En punto. 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

0: En Talanga Estéreo es la hora 10 de la noche.
1: 14 minutos.
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0: En Talanga Estéreo es la hora 10 de la noche,
1: 32 minutos.
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1: Realmente fue impresionante oír sus últimas palabras en la cruz. Siempre que este hombre hablaba, sucedían cosas extrañas. Pues yo vi mucha gente que fue sanada por él, aunque a nosotros los soldados romanos nos prohibían hablar de estas cosas. Yo estuve parado junto a esa cruz y la verdad no quería estar ahí, porque cuando volteaba para ver a Jesús, su mirada me hacía sentir y pensar que yo debería estar en su lugar. Él no me veía con odio, sino que, a pesar del gran sufrimiento que padecía y de su expresión de agonía, él me miraba con amor. Y aún no alcanzo a entender por qué él decía palabras como: Padre, perdónalos porque no saben lo que hacen. En mi interior yo le decía: vamos, si eres el Hijo de Dios, ¿por qué no bajas de esa cruz? Porque si dicen que no has conocido pecado, mueres por los pecadores y los presentas justos ante tu Padre, cuando creo que el único justo eres tú. De pronto me di cuenta que mi cuerpo comenzó a temblar, porque parecía que él escuchaba mis pensamientos, y mientras por su cuerpo desfigurado corría la sangre, él me decía con su mirada: si no bajo de esta cruz, es por amor.

lloraban porque nunca lo volverían a ver. Aunque, supuestamente, él dijo que al tercer día iba a resucitar. Y bueno, por esa razón me ordenaron cuidar esta tumba. Sinceramente, yo quisiera irme de este lugar. No sé por qué, pero me siento un poco temeroso. Además, yo no creo que este hombre salga de la tumba. Y mucho menos creo que pueda mover esta piedra tan pesada. Claro que no. Esto no sucederá, pues debimos morir. Es más, le enterramos la lanza en su costado y sus piernas, ni quebrarlas fue necesario.

ya está amaneciendo. Y como era de suponerse, aquí no sucedió nada. Sin duda que este hombre era un profeta más. Pero, ¿qué está pasando? No puede ser. La piedra se está moviendo.

0: En Talanga Estéreo es la hora 10 de la noche
1: 46 minutos. 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

0: En Talanga Estéreo es la hora 11 de la noche.
1: 3 minutos.
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0: En Talanga Estéreo es la hora 11 de la noche
1: 15 minutos. 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

0: En Talanga Estéreo es la hora 11 de la noche.
1: 29 minutos.
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0: En Talanga Estéreo es la hora 11 de la noche
1: 46 minutos.
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0: En Talanga Estéreo, es la hora.
1: Es la hora 0:15 minutos. 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

0: En Talanga Estéreo, es la hora.
1: Es la hora 0:28 minutos. 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

0: En Talanga Estéreo es la hora.
1: Es la hora 0:44 minutos. 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

0: En Talanga Estéreo, es la hora.
1: Es la hora 1:02.
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0: En Talanga Estéreo, es la hora.
1: Es la hora 1:14.

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0: En Talanga Estéreo, es la hora.
1: Es la hora 1:32.
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0: En Talanga Estéreo, es la hora.
1: Es la hora 1:44. 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

0: En Talanga Estéreo, es la hora.
1: Es la hora 1:57. 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

0: En Talanga Estéreo, es la hora.
1: Es la hora 2, 13 minutos.
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0: En Talanga Estéreo, es la hora.
1: Es la hora 2:29 minutos.
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0: En Talanga Estéreo, es la hora.
1: Es la hora 2:45. 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

0: En Dalanga Estéreo, es la hora.
1: Es la hora 2:59 minutos.
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1: Es la hora 3:15 minutos. 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
1: Es la hora 3:28 minutos.
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0: las 4 y 13 minutos.
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5: Es la hora 4, 55 minutos.
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12: Hola, hola, hola. Aquí comienza su programa, querido, amplio y selecto auditorio. Aquí comienza su programa Viento de Cambio para una Vida Saludable. Hermanitos de la sintonía, hermanos que me mandan los mensajes a mi WhatsApp, hermanos que mandan, ¿verdad?, mandan sus predicciones. Usted, querido hermano que me está escuchando en este momento, usted está en sintonía de este fantástico programa, Vientos de Cambio para una Vida Saludable, que dirige la maestra Albaluz y su servidor, el maestro Noé. naturistas, curanderos, espiritistas, psíquicos y con gran conocimiento en numerología y en astrología, su servidor. Y vamos en este momento con todos los signos del zodiaco, querido hermano, hermanita, Aries, del 21 de marzo al 19 de abril. Aries, signo Aries, los nacidos, Tauro, del 20 de abril al 20 de mayo, son Tauro. Géminis, del 21 de mayo al 20 de junio, Géminis. Cáncer, del 21 de junio al 22 de julio, Cáncer, signo Cáncer, los nacidos. Vamos, Leo, del 23 de junio, del 23 de julio al 22 de agosto, Leo. Virgo, del 23 de agosto al 22 de septiembre, signo Virgo. Libra, del 23 de septiembre al 22 de octubre, signo Libra, los nacidos. Escorpión, del 23 de octubre al 21 de noviembre, signo Escorpión, los nacidos. Sin Sagitario, 22 de noviembre al 21 de diciembre, signo Sagitario. Capricornio, del 22 de diciembre al 19 de enero, Capricornio. Acuario, del 20 de enero al 18 de febrero, Acuario. Piscis, el último signo del zodiaco, del 19 de febrero al 20 de marzo, signo Piscis. Queridos hermanos oyentes, hermanos de la sintonía, el horóscopo en esta temporada, hermanitos, hermanitas, hablándole de astrología. Querido hermano, hablándole de los planetas, Júpiter, Saturno. Bueno, los 12 planetas, querido hermano, hermanita, usted está en sintonía de este fantástico programa, Vientos de Cambio para una Vida Saludable. El programa hecho y dirigido directamente para todos los hermanos que lo escuchan. Usted que tiene 15 años de estar escuchando este fantástico programa, usted que tiene 15 años de estarlo escuchando, recuerde, son 15 años que tenemos de estar salvando vidas. 15 años de estarle ayudando, 15 años de estarle resolviendo todos sus problemas en la salud, con el dinero, en el amor. 15 años de estarle entregando los mejores tratamientos potentes a todos los hermanos que han venido buscando su medicina. Hermanitos que vinieron de otros países a buscar a la doctora Alba Luz, una señora con muchos años de experiencia, una señora, no una cipota, una señora con muchos años de experiencia, igual su servidor, el maestro Noé, con mucha experiencia en la área natural y en la área espiritual, querido hermano que me está escuchando en este momento. Usted, querido hermano, que está con adicciones, usted que es adicto a las drogas, al alcohol, usted que es adicto, querido hermano, al cigarro, usted que padece de adicciones, tenemos excelentes tratamientos para usted, hermanito, hermanita, que me está escuchando en este momento, excelentes tratamientos para usted que viene padeciendo de una y otra enfermedad. Hermanos que han venido, que me los han entrado entre cuatro en colchonetas a nuestro consultorio, que vienen padeciendo de granos, que vienen padeciendo de ataques mentales, que vienen padeciendo de epilepsia, que vienen padeciendo de la próstata, que vienen padeciendo del tritis, que vienen padeciendo de la presión alta, que vienen padeciendo de una y otra enfermedad. Querido hermano, una persona hasta con cuatro enfermedades a la vez, aquí ha venido y se ha liberado con el bendito poder de la madre naturaleza.
13: La medicina tradicional siempre ha sido de gran importancia como apoyo a la salud de las comunidades. A lo largo del tiempo, con la llegada de programas de salud para atender a los, se enfrentaron con el gran problema de que en la mayoría de los pueblos rechazaban a los médicos alópatas y sus medicamentos, pues estaba muy arraigada la medicina natural y remedios caseros. La medicina tradicional es el conocimiento que tienen los médicos tradicionales sobre una gran cantidad de plantas, animales, agua y minerales con propiedades curativas. Es saber, es conocimiento, es un privilegio que no está escrito. Es el don que tienen para curar y que ha sido enseñado de generación en generación. Con los médicos tradicionales se tratan caídas, sustos, golpes, espantos, mal de ojo, empacho, enfermedades de las cuerdas, caída de mollera, atención de partos, anginas, enfermedades del hueso, daño, dolo, resbalón, dolor del cuerpo, dolor de cabeza, mal de aire, entre otros muchos más.
12: 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Venga y cúrese, venga y libérese de esas enfermedades paranormales, de esas enfermedades raras, misteriosas y desconocidas. Que usted se hace los exámenes, pero los exámenes salen sin enfermedades, pero su cuerpo dice otra cosa. Usted está postrado en esa cama, usted se está muriendo. ¿Por qué? Porque ha visitado clínicas y hospitales y ha andado en varios lugares solo botando su dinero, perdiendo su tiempo. Haga un solo esfuerzo. 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México para poderle entregar a usted los amuletos de la buena suerte en el amor, para poderle entregar los amuletos a usted de la buena suerte en la siembra, en la cosecha, para poderle entregar los amuletos de la buena suerte con sus animales, para que no se le mueran, para que no se les aparezcan, para que no se los roben, querido hermano. Está teniendo pérdidas usted con sus animalitos, se le están muriendo, se le están robando. Está teniendo pérdidas usted con su carrito, solo malos, solo averiado pasa, solo ruin pasa ese carro. ¿Por qué? ¿Por qué, querido hermano? Porque necesita una limpia espiritual usted, porque usted necesita una limpia en su cuerpo, en su alma y en su espíritu. Usted solo pasa con depresión, con problemas de salud. Usted necesita liberación, querido hermanito, hermanita que me está escuchando en este momento. Usted, hermano, que dice, voy a visitar a la maestra Alba Luz, voy a visitar al maestro Noé. 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Usted que viene padeciendo de bronquitis, usted que viene padeciendo, querido hermano, hermanita de la, hermano que viene padeciendo de la próstata, usted que viene padeciendo de hipo, sí, ese hipo que no se le quita, hipo crónico, usted que viene padeciendo de colesterol alto en la sangre, usted que viene padeciendo de impotencia, usted que viene padeciendo de infertilidad, que no puede tener hijos, excelentes tratamientos, querido hermano que me está escuchando en este momento, usted que viene padeciendo de insomnio, usted que viene padeciendo de cálculos renales, usted que viene padeciendo, querido hermano, de ese fuerte dolor en su cuerpo, ese fuerte dolor en su estómago, ese fuerte dolor de cabeza que pasan los días, pasan las semanas y no se le quita ese fuerte dolor de cabeza. Usted que viene padeciendo de menopausia, usted que viene padeciendo de calambres menstruales, usted que viene padeciendo, bueno, tantas enfermedades que existen en el cuerpo humano. Recuerde que estamos para ayudarle, estamos para servirle. Usted que viene padeciendo de hemorroides, usted que viene padeciendo del colon, que solamente hacer fuerza va al baño, ¿sí? Se levanta en la noche cada rato al baño y solo hacer fuerza va, viene padeciendo del colon, viene padeciendo del colesterol, viene padeciendo del ácido úrico, viene padeciendo usted de los triglicéridos, viene padeciendo tantas enfermedades del cuerpo humano. Tenemos tratamientos para todas las enfermedades naturales y para las enfermedades sobrenaturales también tenemos medicina, querido hermano. No sufra más, le tenemos la solución, le tenemos la curación. Y en este momento vamos a un testimonio y ya regresamos con más de este fantástico programa, Vientos de Cambio para una Vida Saludable.
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12: Y usted está en sintonía de este programa, querido hermano, hermanita de la sintonía. No solamente se quede escuchando que aquí la gente se está curando. Así es, queridos hermanos oyentes. Recuerden, no es obligatorio que den su testimonio, pero si usted lo da desde lo más profundo de su corazón, bienvenido sea. Usted que me está escuchando, hermanito, ahí en las aldeas, en los caseríos, usted que me está escuchando ahí en su casa, usted que dice voy a visitar a la maestra Alba Luz, voy a visitar al maestro Noé, hágalo pronto, que lo que pronto se hace, pronto se soluciona. 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Usted que trabaja y trabaja y el dinero no le rinde. Usted que trabaja y trabaja y no cumple con los logros que usted quiere lograr. Véngase, algo ha de estar pasando. Usted necesita una limpia espiritual en su cuerpo, en su alma, en su espíritu. Usted necesita salir adelante. Usted necesita triunfo. Usted necesita prosperidad. Usted necesita sanidad. Usted necesita lo mejor para usted, querido hermano. 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Allí usted, querido hermano, que está sufriendo allí, no puede ver el fruto bendito de su sudor. 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Usted que dice, ¿qué me está pasando a mí? Que no puedo ser feliz con ningún hombre, no puedo ser feliz, todos me va mal en el amor, me ha ido mal en el amor, he buscado y no puedo encontrar esa persona indicada para mí, dice el hermano, dice la hermana, necesito una ayuda espiritual. Claro que sí, tenemos los mejores secretos, los mejores rituales para que usted, para que usted triunfe en el amor, para que usted encuentre a esa persona indicada, a esa persona que usted ha andado buscando y no la puede encontrar, para que usted obtenga la felicidad, la paz, el amor y la tranquilidad en su casa, querido hermano. Pero ¿qué es lo que sucede cuando en una casa están espejos quebrados, platos quebrados, rajados, cuando hay tijeras allí en el cuarto de habitación, cuando hay algo roto, cuando hay ropa ahí tirada por allá y un solo desorden, cuando tiene usted zapatos que no se pone, eso tírelo, bótelo o regale lo que no se pone, porque esa es mala energía, que usted tenga esa mala energía en su hogar, querido hermano. 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
13: Es en los sueños de los médicos tradicionales donde se revelan las formas de cómo curar y qué plantas se utilizan. Con las hojas de ángel se cura el insomnio, con la árnica se alivian dolores, las raíces de viuda negra quitan el dolor de muela, el cacho de venado sirve para aliviar los dolores de los golpes, la resina del pino se ocupa para aliviar el dolor de los huesos rotos. En fin, como bien dicen, la farmacia está en los pies. Sin saberlo, las personas pisan las plantas curativas. Las plantas son un regalo de la madre tierra y es conocimiento ancestral. Es por ello que mejor acuden a un médico tradicional que acudir o gastar su dinero en las farmacias y en los médicos. La ciencia ha comprobado que diversas plantas que ocupan los indígenas cuentan con activos químicos que a su vez son ocupados por la industria farmacéutica e incluso son reconocidos por instituciones públicas de salud. Por todo ello, los médicos tradicionales y las plantas curativas ocupan un espacio importante dentro de la estructura organizacional de las comunidades. Conocerlos y respetarlos es reconocer un legado milenario.
12: Hasta pronto y que Dios nos bendiga a todos porque todos lo necesitamos. Bye bye, mi bella gente, mi bello público.
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0: Buenos días. Muy buenos días. Les saludamos en este día. En este día jueves 6 de agosto del 2026. Estamos listos y preparados en cabina de Talanga Estéreo, Estéreo Porvenir y Sabi Estéreo. Ya se van a unir a este espacio noticias y comentarios. El noticiero de mayor cobertura, de mayor audiencia, de mayor credibilidad, pero sobre todo mayor responsabilidad. Si usted quiere anunciarse con nosotros, todavía tengo uno o dos cupos más para poder anunciar su negocio en este espacio noticias. Comuníquese conmigo al 99 15 24 40. Antes han escuchado la ranchera de Estéreo Porvenir y Talanga Estéreo en este enlace permanente que tenemos en la madrugada. Luego los programas de medicina alternativa, medicina natural en Porvenir Estéreo y Sabi Estéreo. Han escuchado al señor Enrique Garza, su botánica está allí en el barrio, o más bien ahí enfrente a la llantera del, en el Valle de Siria, y también salida a Río Bajo, allá en Guaymaca. 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Cuando son las 5 de la mañana, pasados 34 minutos, 5 de la mañana con 34 minutos, damos gracias a Dios nosotros una vez más por permitirnos llegar hasta sus hogares y estar con ustedes en este jueves. Así es que sea Dios el que tenga que guiarnos en este espacio noticias, que haya paz y tranquilidad en este pueblo que tanto lo necesita, y rogamos y pedimos a Dios para que nos mande lluvia, para que nos mande lluvia y que hayan alimentos producidos por nuestros campesinos que están preocupados porque no han sembrado este año. Y lo que sembraron, perdieron la semilla. Pedimos a Dios para que nos mande agua, agua. Ayer cayó una brisita nomás acá en este sector de la ciudad de Talanga, no sé los demás municipios si haya llovido. Mándeme un mensaje al 99 15 24 40, si llovió en su lugar donde reside. Mientras tanto, y debido a esta falta de lluvia que ha habido este año, ayer la AMON, donde están afiliados todos los municipios de Honduras, ha pedido al gobierno elevar la alerta roja en más de 100 municipios que presentan problemas de alimentación, incluyendo Talanga, Cedros y San Ignacio. No sé si Guaymaca fue incluido, pero sí fue incluido El Porvenir y también Vallecillos en esta nueva lista, donde la AMON está pidiendo elevar la alerta roja debido a falta de lluvias y que los campesinos no han podido sembrar este año y va a haber escasez de alimento. Esperamos, sinceramente esperamos que el próximo año no sea tanta la crisis que se ha vivido este año debido a este fenómeno del Super Niño, y que no ha llovido y habrá problemas, o tenemos problemas más bien, tanto en Talanga como en todos los municipios de Honduras con el tema del agua. Si Talanga tenía problemas antes, cuando llovía, no digamos ahora que no ha llovido. Así es que pedimos y rogamos a usted, mi amigo talangueño, que cuando llegue el agua a su casa, economícela. No la desperdicie. Y esto lo hago a través de todos los municipios donde llegamos con esta señal de radio. Usted, mi amigo, no puede estar desperdiciando el agua. Con este fenómeno del super niño, vea que nos tiene patas arriba a todo el país. Pero dicen personeros del gobierno que la gente está satisfecha. Está satisfecha y que ha mejorado en un 70% la economía. Tomasito Zambrano, ¿dónde andará perdido Tomás Zambrano? El presidente del Congreso Nacional y esta disque diputada de Francisco Morazán, Johanna Bermúdez, cuando dice que con 1000 lempiras trae todas las cosas del supermercado. Mire, mire, pérenme el raite, como dijo aquel que ya no está con nosotros, allá en mi querido y adorado barrio bajo de la ciudad de Guaybaca. No sé cómo, pero bueno. Cuando son las 5 de la mañana con 38 minutos, vamos a ir al campo de las noticias, noticias internacionales el próximo sábado. Afición deportiva del San Rafael, seguidores del deporte, el próximo sábado en la cancha multiusos, a partir de las 6 de la tarde presentarán la nueva planilla de jugadores, el cuerpo técnico y la junta directiva del San Rafael, que hará cara al torneo de segunda división. Todos cordialmente invitados a conocer los miembros del equipo San Rafael, 6 de la tarde, cancha multiuso de nuestra ciudad de Talanga. 5 de la mañana con 39 minutos, 5 de la mañana con 39 minutos. Vamos a notas internacionales. 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
0: 5 de la mañana, 40 minutos, el presidente de Cuba, Miguel Díaz-Canel, condecoró este miércoles a un grupo de militares de la isla que celebraron, que colaboraron en Venezuela en las labores de rescate y salvamento de la población tras los dos terremotos de magnitud 7.2 y 7.5 en la escala de Richter ocurrido el 28 de junio en la zona norte de Venezuela.
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0: 5 de la mañana, 43 minutos. Denuncian tercera muerte de migrante detenido en centro de ICE en Nueva Jersey. La coalición inmigrante de Nueva York denunció este miércoles la tercera muerte de un inmigrante detenido en el Centro de Servicios de Inmigración y Aduanas de Estados Unidos, ICE por sus siglas en inglés, en Nueva Jersey. Dalency Hall, y ocurrida en julio antes del Salvador, Edwin López Cornejo, que también murió en un centro de detención en este mismo lugar. Una tercera persona ha muerto ahora en detención Dalency Hall. La muerte de esta persona ocurrió a finales del mes de julio del 2026 y no fue divulgada hasta que se produjo una visita de supervisión de un congresista del centro al centro a principios de esta semana, indicó el grupo en un comunicado.
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0: A las 6:05 de la mañana, 45 minutos, y helicóptero de Donald Trump tuvo acercamiento en vuelo con avión comercial en Washington. Vea, y al rato no muere este señor presidente de Estados Unidos. El helicóptero presidencial Marine One, en la que viajaba el presidente de Estados Unidos, Donald Trump, voló el martes a menos de una milla de un avión comercial de pasajeros en el espacio aéreo de Washington, en un incidente que volvió a poner bajo escrutinio la seguridad alrededor del Aeropuerto Nacional Ronald Reagan.
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0: Estados Unidos propone a la OEA convocar a cancilleres para tomar medidas sobre Nicaragua. La Organización de Estados Americanos, el elefante blanco de la OEA, acogió este miércoles una propuesta pendiente de votación para convocar a los ministros de Exteriores. Petición de Estados Unidos que pide tomar medidas contra Nicaragua ante las pretensiones de su presidente Daniel Ortega de suspender las elecciones. Cuando son las 5 de la mañana, 47 minutos, este señor Donald Trump se va a llevar, así como se llevó al presidente de Venezuela y a su mujer, lo mismo podría hacer en Nicaragua en los próximos meses. Se va a levantar a Daniel Ortega y van a poner un gobierno de transición.
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0: A las 5 de la mañana con 48 minutos, la izquierda venezolana se fisura frente a la cercanía con Estados Unidos. Ni colonia, ni tutela, la patria no se entrega, gritaban militantes de izquierda venezolanos en una reciente protesta en Caracas, tras 25 años de discursos antiimperialistas del chavismo gobernante. Por su parte de la población indignada con el giro de rumbo y la extrema cercanía a Estados Unidos, la izquierda venezolana se agrieta cuando está previsto el inicio esta semana en Caracas de un diálogo político entre sectores de la oposición y el gobierno, que podría concluir en elecciones bajo la batalla o bajo la tutela de Estados Unidos. Cuando son las 5 de la mañana con 51 minutos, vamos a ir a SP7, invitarlo para que este día visiten SP7 Repuestos, todo en repuestos para su vehículo. 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

0: desde Colombia, desde alusiones a su vida sexual, hasta referencias en latín, pasando por frases que terminaron en los tribunales o se convirtieron en tendencia en redes sociales. Gustavo Petro hizo de la palabra una de las principales señas de identidad de su presencia, que concluirá el próximo 7 de agosto para dar paso al nuevo presidente electo de Colombia, Abelardo del Espirela. Cuando son las 5 de la mañana, con 53 minutos, vamos a la parte final. 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Y la presidenta mexicana Claudia Sheinbaum dijo este miércoles que pedirá al Vaticano incluir a México en la próxima gira papal por América Latina. El Papa León XIV visitará 10 ciudades de Uruguay, Argentina, Perú entre el 6 y el 17 de noviembre. La presidenta mexicana había extendido una invitación al pontífice en una conversación telefónica que sostuvieron en diciembre pasado. Ahora lo hará a través del secretario de Estado del Vaticano, el cardenal Pietro Parolin, que está de visita en la ciudad mexicana. 5 de la mañana, con 55 minutos. Y presidente de la Asociación de Municipios de Honduras, Samón, ha pedido al gobierno elevar alerta roja a 100 municipios. Mientras tanto, el Club Deportivo San Rafael invita a toda la afición talangueña este sábado a las 6 de la tarde se presentará el equipo que hará cara al torneo de segunda división, su junta directiva y su cuerpo técnico, dirigido por el profesor Dani Turcio, ex seleccionador y jugador del Club Deportivo de Olimpia.
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0: De la mañana, 6 de la mañana, ya pasados, 6 de la mañana con 3 minutos, vamos a ir a notas nacionales. Mientras tanto, la Asociación de Municipios de Honduras, Zamón, ayer pidió al gobierno ampliar la lista de más de 100 municipios con problemas de lluvia. Ayer el presidente de la MON le pidió al gobierno declarar emergencia a más de 100 municipios. En el norte de Francisco Morazán aparecen municipios como Talanga, también el municipio de Cedro San Ignacio, el municipio de Porvenir, y también el municipio de Vallecillos. En Comayagua aparecen municipios como San José del Potrero, Esquías, Minas de Oro, más bien es San Luis, Esquías, Minas de Oro, no sé si está Minas de Oro en esta lista, donde repito, la AMON pidió ayer que declararan a más de 100 municipios. Pero ¿cuál será la ayuda? ¿Cuál será la ayuda que van a recibir estos municipios? Hablaba el presidente de la MON ayer que la mayor parte de municipios de Honduras han recibido la transferencia del segundo trimestre de este año, que pediría al gobierno que les adelantara la tercera transferencia del tercer trimestre, o sea, la transferencia de julio, agosto y septiembre, porque se cree que en septiembre va a llover y los campesinos van a sembrar. Pero es hipotéticamente que se está hablando. Pero ayer el presidente de la MON le pidió al gobierno de la racha que adelantara las transferencias del tercer trimestre del 2026. Habría que ver, porque algunos municipios todavía no reciben la segunda transferencia de este año. Habría que ver si el gobierno de la República adelanta esto y supuestamente, en un comentario que yo escuché en otro medio de comunicación, no de Talanga, sino que a nivel nacional, Copeco estaría dando algunas raciones de comida. Ahora la pregunta viene, o la pregunta obligada que nos hacemos, ¿cómo van a repartir esas raciones de comida? Ayer hablábamos con el alcalde de Ceros, o más bien yo le preguntaba vía mensaje si ellos tenían conocimiento, se habían reunido con ellos para poder hacer la distribución de estas raciones de comida. Pero de antemano las van a manejar los ex candidatos donde perdieron, porque lugares como Guaymaca y San Ignacio no hay ningún problema, porque los alcaldes son del Partido Nacional. Pero lugares como la vía de San Francisco, viniéndonos de allá para acá, la vía de San Francisco, Yanio Borjas, Marcos Guzmán de Cantarranas, Rudy Manuel Vanegas de Talanga, tres liberales. El alcalde de Ceros, libre. El alcalde de Vallecillos, libre. El alcalde del Porvenir, libre. El alcalde de Orica, libre. Ahí nomás tenemos cuatro. El alcalde de Marales. Ahí nomás tenemos cinco que no pertenecen al partido de gobierno. Y que estas ayudas, nosotros hemos venido diciendo, las van a politizar. Las van a politizar, las van a entregar la gente que pertenece al partido de gobierno y no las alcaldías, como debió de hacerse. Pero bueno, vamos a notas nacionales. 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

0: de la mañana, ya pasados 6 de la mañana, ya con 12 minutos. Vamos más adelante, don Jimmy Walter López ampliará sobre esta presentación del equipo San Rafael, que invita a los amantes del fútbol este sábado a las 6 de la tarde en la cancha multiusos, donde presentarán al equipo que hará cara al torneo de segunda división, su junta directiva y el cuerpo técnico dirigido por el ex seleccionador de Honduras, el ex seleccionado hondureño Dani Turcios, no Dani Benítez, va, Dani Turcios, que serán presentados este próximo, qué raro eso, ¿va? Este próximo sábado a partir de las 6 de la tarde. 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Mañana, 6 de la mañana, pasados 13 minutos, 6 de la mañana, con 13 minutos vamos a ir con usted, don Jimmy Walter López, esta mañana, para iniciar el campo de las noticias nacionales. Vamos con usted, don Jimmy, buenos días.
1: Buenos días, don José, buenos días a todos los oyentes del noticiero Noticias y Comentarios. Gusto y placer saludarles una vez más a través de este su noticiero. Hoy jueves ya, 6 de agosto del 2026, saludando siempre a todas las personas a donde vayan las frecuencias de las estaciones de radio. Este igual es algo muy especial para todos y cada uno de ustedes. Saludamos a la gente que nos escucha en la zona de Guaymaca, a la gente que nos escucha en la zona del Porvenir, a los compañeros en las diferentes estaciones, dándoles la cordial bienvenida y por supuesto a toda nuestra gente en el municipio de Talanga. Bienvenidos a una edición más de su noticiero Noticias y Comentarios, siempre agradeciendo a Dios por un día más que nos permite poder estar acá nuevamente. Gracias a Dios por este nuevo día, don José.
0: A las 6 de la mañana, 14 minutos, y los operativos continúan en la ciudad de Guaymaca con todo aquel motociclista que dentro de la ciudad de Guaymaca anda con casco, está siendo sancionado, y ayer trasladaron más de 50 motocicletas al estacionamiento de motocicletas de esta ciudad de Talanga. Repito, más de 50 motocicletas que habían sido decomisadas en Guaymaca han sido trasladadas a los predios del mercado artesanal de la ciudad de Guaymaca, de Talanga, más de 50 motocicletas han sido trasladadas al centro, ¿cómo se llama ese? Va, me quedé en blanco, el mercado artesanal de Talanga. Ahí es el lugar donde están metiendo todas esas motocicletas. Pues ayer 50 motocicletas que trajeron desde Guaymaca están ahí hoy.
1: A la par de la clínica municipal.
0: Así es, a la par de la clínica municipal.
1: Pero lo que quieren hacer, don José, en Honduras, yo creo que está un poco...
0: No, de eso vamos a hablar más adelante.
1: Está un poco descabellado eso,
0: ¿eh? Así es, de eso vamos a hablar más adelante, porque lo que quiere hacer la Dirección Nacional de Tránsito y Vialidad es ilógico. Es ilógico porque esas motocicletas con motor más de arriba de 300 no son baratas.
1: Así es,
0: no son baratas.
1: Pero la gente que
0: y ahí es una idea descabellada por parte de los que dirigen la Dirección Nacional de Tránsito a nivel nacional. Esa es una idea descabellada. Una moto 150, don Jimmy, cualquier ciudadano la puede comprar porque vale entre 25 y 30 mil empiras.
1: Van a...
0: pero una moto 300 vale arriba de 45 mil y 60 mil pesos.
1: Están anunciando un paro a nivel nacional.
0: Bueno,
1: como una pronunciación va a nivel nacional.
0: Lo que vienen a joder es a la gente que quiere trabajar con esas ideas tontas y descabelladas. 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Vamos con la nota, don Jimmy, para iniciar notas nacionales.
1: Dice otra de las notas que delincuentes...
0: Antes, permítame, don Jimmy, Walter López, saquemos esta comunicación para que no se quede ahí esperando. Buenos días.
2: Buenos días, don José.
0: Diga.
2: Fíjense que le estoy llamando de acá el Porvenir, que para que me les haga un aviso al patronato de la Cañada, que tenemos 3 días que no tener una gota de agua acá en el barrio Buenos Aires.
0: En el barrio Buenos Aires de la Cañada tienen 3 días de no tener agua.
2: El patronato de la Cañada, desde ahí es donde estamos nosotros, pegados del agua, entonces no tenemos agua, tenemos 3 días y... Si no lo falla el agua, el problema es allá donde nace el agua. Entonces nosotros, otras veces nosotros estamos siempre pagando, pero ellos no se preocupan y uno es el que va a ver esas aguas a veces, pero ahorita es de allá, del que es de arriba y necesita ayuda de la Cañada porque no tenemos una gota de agua.
0: Bueno, el llamado para el patronato de la Cañada en el barrio Buenos Aires, no hay agua, señores, tienen 3 días los habitantes y están pidiendo agua.
2: Buenas tardes, José, muchas
0: gracias. Gracias a usted. No hay agua en el barrio Buenos Aires de la Cañada. 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Hoy sí vamos con la nota, don Jimmy.
1: Dice esta nota que delincuentes en motocicleta asaltan a estudiantes que quedó grabado en el barrio La Ronda de Antegucigalpa.
0: Ajá.
1: Quedaron grabados ahí, don José, cuando dice que en las últimas horas un video de seguridad registró el momento preciso en que dos sujetos desconocidos a bordo de una motocicleta perpetraron un asalto a mano armada en contra de varios estudiantes que partían en la calle Finlay, en el histórico barrio Larrón de Tegucigalpa. El metraje muestra cómo los delincuentes aprovecharon la falta de tránsito y la solitario de la zona para interceptar de manera violenta a los jóvenes.
0: Barrio La Ronda,
1: ahora
0: uno de los barrios más antiguos de Tegucigalpa.
1: Ahora no les importa que hayan cámaras por todos lados.
0: Así es. Dice: hola, buenos días, don José. Hágale el llamado a Marcos, que por favor eche el agua, que nos eche el agua. Hoy jueves tengo días de jueves de no tener agua aquí. En el corral.
1: En Talanga.
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1: Dice otro video, don José, que captó donde unos sujetos mataron a un empresario, a Endalní. Quedaron grabados también en un video, dice, un video de seguridad captó el violento momento en que el empresario Jorge Luis Castellano Sosa, propietario de un agente bancario, fue atacado durante un asalto ocurrido la tarde de martes.
0: Ya lo agarraron, un venezolano, imagínese estos jodidos que se vienen de Venezuela a delinquir. Pero eran los hondureños que se van para otro lado y se meten a problemas. No sean pendejos, hombre. Si ustedes se van para otro lado, den gracias a Dios el país que lo recibe. Pero dejen de andar haciendo pendejadas que no deben de hacer. Este venezolano mató a este que participó, no sé, sí, uno.
1: Es que eran, por eso le iba a decir yo, don José, que eran tres. Ajá. En el video se miran tres personas disparando.
0: Imagínate.
1: Lo que pasa es que él tiene balcones ahí, va, tiene en el negocio, pero yo no sé cómo uno de ellos se logra meter por la ventana. Bueno, ni se metió del todo, sino que de la ventana le disparó. Mira, es encaramó.
0: Bárbaro.
1: Se estaba metiendo por la ventana, le aventaron un objeto, no sé qué cosa le tiraron, no José. Pero como andaban cascos puestos ellos, para no ser
0: identificados.
1: Sí, entonces de ahí, mire, de la ventana, ahí se mira en el video que de la ventana le dispara.
0: Lo que sí es cierto es que el empresario murió.
1: Así
0: es, va. Hay un venezolano involucrado. Hay un venezolano involucrado en esto. En esto, y ahora va a tener que ir a parar al mamo su par de años este imbécil, porque Quien se mete a problemas en un país que no es de uno, y aunque sea de uno, usted, como dice la profesora Ondina Nolasco, sude la lengua. Yo me gano mi dinero sudando la lengua, dice. Usted sude la gota gorda de su frente para poder hacer algo en la vida. Pero estos jodidos que se vienen de su país a delinquir, que los metan al mamo y que ahí los tengan guardados. 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

0: 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Buenos días, don José. ¿Cómo está usted? Aquí en Río Dulce no hay agua. Hace 5 días no tenemos agua, don José. Río Dulce, don Jimmy, no hay agua.
1: Imagínese, es un tema de nunca acabar en todos lados, man.
0: Bueno.
1: Para este tiempo en todos lados, don José, se pone crítica la situación, man.
0: Vamos con más noticias.
1: Dice el alcalde, critica lentitud de obras en temas de prioritarias. En un enérgico pronunciamiento, el alcalde municipal Aníbal Erazo Alvarado ha reiterado su llamado a las instancias gubernamentales del país para que agilicen la ejecución de obras y respuestas en los sectores prioritarios de salud y educación. El jefe de edilicio advirtió que la administración local se ha visto obligada a intervenir y asumir responsabilidades que corresponden al gobierno central, particularmente ante los vacíos críticos que afectan la calidad de vida de los habitantes. Durante sus declaraciones, el alcalde puso de relieve el esfuerzo financiero que la municipalidad sostiene para respaldar los sectores más vulnerables, ¿no? Y fíjense que acá, don José, están trabajando en la calle vieja.
0: Sí.
1: Y la cierran porque la gente no hace caso, ¿no? Entonces, sí, la cierran para...
0: Estaba cerrada esa calle, si usted... pasa por esa calle vieja, por favor.
1: No estorbe. Es que no pasa porque lo...
0: No estorbe porque están ampliando esa calle y la están reparando.
1: Sí,
0: la está reparando el alcalde municipal Rudy Manuel Vanegas, que sigue trabajando en pos del desarrollo de nuestra ciudad de Talanga. Por eso, talangueño, paga tus impuestos correctamente para que Rudy Manuel Vanegas los transforme en obra.
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0: 6 de la mañana, 28 minutos, don Jimmy. Vamos con usted.
1: Dice otra nota que un menor de 14 años muere atropellado. Esto es en Tablaveco, Mayagua. Un niño de 14 años perdió la vida luego de ser impactado por un vehículo mientras circulaba en una bicicleta por las calles de Tablaveco en el departamento de Comayagua. La víctima fue identificada como Nahum Guzmán, originario de Santa Bárbara. De acuerdo con los datos preliminares, el conductor del automotor involucrado huyó del lugar de los hechos. Las autoridades competentes continúan con las investigaciones para esclarecer las circunstancias del accidente y dar con el paradero del responsable, ¿no?
0: Bueno, otro atropellamiento en esa calle CA5. 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
1: Dice otra de las notas que anuncian pavimentación de 500 metros en la calle del Guaruma. Esto es en Choluteca, ¿va?
0: Ajá.
1: La comunidad de Guaruma, en el municipio de Concepción de María Choluteca, será beneficiada con la construcción de 500 metros de pavimento de concreto hidráulico, una obra que está prevista para iniciar entre octubre y noviembre de este año, ¿va? De acuerdo con la información proporcionada, el proyecto abarcará un tramo que iniciará en las cercanías del Centro Básico Manuel Bonilla y se conectará con la sección donde actualmente se desarrollan trabajos de pavimentación.
0: A las 6 de la mañana, pasados 30 minutos y la racha anuncia proyectos de pavimentación, pero doble tratamiento.
1: Así es.

0: para hoy, hambre para mañana.
1: Fíjese que...
0: esa calle, disculpe allí, esa calle del Porvenir, mire qué vergazo hay allá. Mire qué accidente el que hay allá esta mañana. ¿Dónde es eso?
1: En Tegucigalpa. En Tegucigalpa, ¿eh?
0: En Tegucigalpa. Mire qué vergazo hay allá este accidente. Mire esa calle que también le iba a decir. De aquí de Río Dulce al Porvenir. Esa calle tiene un pijazo de hoyo, sin respeto. Usted tiene que ir manejando ahora con ese cachimbo de túmulos que han hecho más túmulos en esa carretera. Y con ese pijazo de baches enormes que hay. Dios mío, santo. Ya no hay compostura. ¿Qué me iba a decir usted?
1: Que están anunciando supuestamente que a las alcaldías les van a dar esas maquinarias, ¿va? Y supuestamente, bueno, hay algunas situaciones en las alcaldías que tienen que ser manejadas a través de la alcaldía y el gobierno, porque fíjense que hay varios amigos, ¿va?, que son agricultores de la zona de Agalteca, de la zona de Candelaria, de La Presa. Esa calle está como para llorar, don José. Ese tramo de, o sea, viajar de aquí, de por esta calle de tierra, hacia Agalteca, viera usted, un carro... Un turismo de esos que tiene usted lo desarma, ¿eh?
0: No, tío, por eso no.
1: Sí, un turismo de esos, pero que
0: una,
1: tiene...
0: No tengo salud para andar en esas aldeas. Y la otra, yo sé que las calles están...
1: Esa calle, mire, la calle del Tamarindo le dieron un pasonazo, así como dice...
0: Es que Johan Cruz tiene que irle dando una lambida de perro, sí, a esas calles que más necesita. Porque la municipalidad de Cedros tiene maquinaria.
1: Sí, allí solamente llegaron casi mente hasta Majadita, que le llaman, ¿va? De allá no llegaron ni al Tamarindo. Entonces, ajá, no sé, porque también estaban trabajando en la calle del Suyatal y la maquinaria se arruinó en un momento, ¿va? Pero luego volvieron otra vez y, como le digo, solo la medio rasparon. Y esta calle de aquí, don José, por ejemplo, de la entrada del Agua Blanca, de aquí a la entrada del Agua Blanca a la Candelaria, le pertenece a Talanga.
0: A Talanga.
1: Del desvío de ahí del Suyatal, buscando hacia el Tamarindo por este sector, ajá, ya le pertenece a Cedro. Y de Candelaria hacia allá, hasta Galteca, pasando a Galteca hasta donde le llaman la pista, hasta ahí le pertenece también, bueno, a Cedro.
0: Sí.
1: De ahí para allá, de Singuizapa para allá, todo eso le pertenece al municipio de Vallecí. O sea que tiene que ser una triple coordinación, va, entre alcaldes.
0: Mientras tanto, bus escolar deja personas heridas esta mañana en uno de los bulevares de Tegucigalpa. Hay personas heridas. Don Jimmy Walter López actualizando esta nota de este fuerte accidente vehicular que deja varias personas heridas esta mañana. 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Don Jimmy, esta mañana, antes de ir a Roca Firme, démosle lectura a este mensaje que nos manda doña Alba Luz. Dice: buenos días, don José, yo también le quiero reportar la calle de Cantaranas hacia la vía de San Francisco. Esa calle está de lo más horrible. Esa calle no sirve. Sale de un hoyo y cae a otro. Preocúpense por ella. No, doña Alba. Esa calle fue licitada en el gobierno anterior con concreto hidráulico, pero que como entró otro gobierno... Olvídelo.
1: Incluso se dijo que esta pavimentación que iba desde Talanga iba a pasar hasta la vía.
0: Iba a pasar hasta el ojo de agua, pero, sí, pero no, doña Alba. Ahí mejor váyase despacio otra vez que vaya al sector oriente. 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
1: Dice que el CNA presenta denuncia por presuntas irregularidades financieras en Fosovi. El Consejo Nacional Anticorrupción presentó una denuncia ante el Ministerio Público por un presunto caso de corrupción y de falco financiero en el Fondo Social para la Vivienda, señalando a los exdirectores ejecutivos Juan Ramón Cruz Carvajal y Gilberto Ríos Munguía, además de otros funcionarios de la institución. Según el organismo, la investigación identificó un deterioro en los controles financieros de Fosovi debido a la falta de elaboración de estado financiero entre el 2020 y 2026. Así que es una demanda millonaria que hay ahí, don José.
0: Bueno.
1: Hay una de 2.1 millones y otra de 2.2 millones.
0: Bueno.
1: Oiga bien, habla de millones, no habla
0: Vamos
1: de miles.
0: 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Estamos a esta hora
1: del Paraíso, Copán, Alexander Ardón Soriano, acusado de, por el Ministerio Público, el delito de lavado de activos. Presuntamente desarrolló actividades relacionadas en el tráfico de drogas y lavado de activos desde el 2003.
0: Bueno, buenos días, don José. No tenemos agua aquí en el barrio La Victoria. Bueno, no hay agua. 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
0: Bueno, hay una especialidad que esta niña me la dijo, porque ayer fui por la especialidad, no la tenía lista y no me recuerdo. Por eso le dije yo, mejor mándemela al WhatsApp, porque así tenemos, o me da un papelito para poder pasarla. Mientras tanto, don Jimmy Walter López, vamos en la parte final de este espacio noticioso.
1: Dice esta nota, don José, lustrabotas, el oficio que aún resiste el paso del tiempo en Honduras, va. Aquí en Talanga es raro ya el que hace este tipo de trabajo.
0: Sí.
1: Freddy Serna. Sí, Freddy Serna trabaja en la alcaldía, en el área de limpieza, y también tiene sus tiempos libres, don José. Si usted quiere que le chainee las botas, ahí está Freddy Serna, ¿va?
0: Así es.
1: Este es muy querido por el alcalde Freddy Serna, si usted recuerda, ¿va?
0: Así es.
1: Dice que con una caja de madera, un cepillo, un puño de un paño y unas latas de betún, los lustrabotas han recorrido durante décadas las calles de Honduras, convirtiendo el cuidado del calzado en un oficio que trasciende la limpieza de zapatos y forma parte de la historia urbana del país. Aunque sus orígenes se remontan a la Inglaterra de los siglos anteriores, antes esta actividad comenzó a consolidarse en Honduras a partir de la década de 1920. Acá en Talanga, los

0: que fueron famosos de lustrabotas fueron los hurracas, don José. Ya no se dedican a eso, ¿ah?
1: No, ya no
0: se dedican a
1: reparadores de zapatos cuando yo vine aquí.
0: Iniciaron como los trabotan.
1: Mientras tanto, sí, mientras tanto, don Jimmy Walter López, Inversiones Cárcamo. 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Hay declaraciones de algunos diputados que da cólera, como cólera da este diputado Kilbert Beltrán, que dice: nuestro gobierno está sacando a 450 mil personas de la pobreza cada día, estamos cumpliendo y no paramos. Le contesta Orquídea Acosta: Se acabaron los pobres en Honduras, chabacanes, el avatar, le dice Orquídea Acosta. Vamos a la pausa comercial con Jimmy Walter López.
0: Es como ayer, don José, unas personas que se vieron involucradas en un accidente, no sé si miró esa nota, usted hace poco la estaban pasando, que detuvieron como exige la ley, detuvieron a las personas involucradas en el accidente. Uh-huh. Y uno de los señores que tuvo el accidente, cuando estaba en la dirección de tránsito, murió.
1: ¿Pero a dónde?
0: En Tegucigalpa, creo que fue. Me imagino que se le bajó la presión y no sé. Sí,
1: se le bajó la presión y no lo auxiliaron.
0: Sí, y murió ahí en la estación de tránsito.
1: Qué barbaridad. ¡Qué barbaridad! Vamos a la pausa comercial y retornamos con más noticias. 50 motocicletas han sido traídas desde Guaymaca hacia esta ciudad de Talanga. También el Club Deportivo San Rafael invita a toda la afición deportiva de Talanga, aldeas y caseríos para presentar su equipo el próximo sábado a las 6 de la tarde. También presentarán la junta directiva y el cuerpo técnico dirigido por el ex olimpista y seleccionado nacional Dani Turri.
0: Ahí va a estar la Pantera Amador también en la junta directiva del San Rafael. En la parte técnica.
1: Y ahí estará usted tomando nota, porque nosotros tenemos compromiso el día sábado. Dice don Francis Alberto Estrada,
0: El pastor,
1: migración de médicos hondureños al extranjero sigue aumentando. Bueno, se nos van más médicos y más manos especialistas. ¿Qué dice el profesor Benigno Guzmán? Dice: buenos días, don José, que el señor me lo bendiga. Aquí en el barrio La Ceiba no tenemos agua. Feliz día. Vamos a la pausa.

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0: 6 de la mañana, 51 minutos, ya vamos a ir hasta San José del Potrero esta mañana cuando la AMBON ha pedido elevar el número de municipios en alerta roja. 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Continúan los accidentes a nivel del país. Un fuerte accidente de tránsito se registró este miércoles en la CA5, exactamente en el sector de San Antonio de Flores, Choluteca. De acuerdo con la información preliminar disponible, se produjo una colisión entre una motocicleta y una camioneta. Tras el impacto, el vehículo de dos ruedas se incendió, mientras que el conductor de la motocicleta quedó tendido sobre la vía de la carretera. 6 de la mañana, 52 minutos. 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
6: Y en San Manuel Cortés, esta mañana, mujer de 96 años muere quemada en otro incendio. Repetimos, en San Manuel Cortés, mujer de 96 años, muere quemada este día. Vamos hasta San José del Potrero esta mañana, cuando la crisis en algunos municipios se agudiza. Repetimos, en algunos municipios del país se agudiza la crisis alimentaria. Vamos hasta San José del Potrero esta mañana para hablar con el señor alcalde. ¿Cuáles son las medidas que se están tomando en ese sector, señor alcalde? Bueno, habíamos quedado que íbamos a hablar a esta hora, señor alcalde. Le estamos llamando a un 9952. Bueno, vamos a ver qué fue lo que pasó por acá. Tal vez en este otro número está más al pendiente el alcalde de San José del Potrero. Son municipios alejados. Bueno, parece que tenemos problemas con la comunicación con San José del Potrero. Esta mañana tenemos problemas de comunicación con el alcalde, que habíamos quedado ya que íbamos a hablar con el alcalde de San José, de San José del Potrero, allá en el departamento de Covayagua, cuando el presidente de la MON, Renán Rodríguez, mi amigo Renán Rodríguez de San José del Potrero, ay Dios mío, vamos a ver si nos ayuda contestando el teléfono cuando el presidente de Lamón le pidió al gobierno ayer declarar a más de 100 municipios en esta sequía que hay en el país. En esta sequía que hay a nivel del país, y que está incluido Talanga, está incluido Cedros, está incluido San Ignacio, El Porvenir, Vallecillo, no sé si ahorita lo incluyeron a última hora, o Guaymaca. Bueno, no contesta el amigo Renán Rodríguez, alcalde del municipio de San José del Potrero. Vamos a ver si logramos la comunicación con estos municipios alejados de los tramos carreteros centrales. Es igual que Vallecillos. Pero bueno, no contesta el amigo Renán Rodríguez, alcalde del municipio de San José del Potrero, que ya habíamos pautado una entrevista para este espacio noticias y comentarios. Noticias y comentarios. Lamentablemente No tenemos comunicación. No tenemos comunicación con el alcalde, con el alcalde de San José del Potrero, repetimos, de San José del Potrero, que ya habíamos pautado una entrevista para este espacio Noticias. Vamos a ver, y mire, lo que pasa es que en estas declaraciones de emergencia tengo al alcalde de Vallecillos, el señor Selvin Juanes. ¿Y qué es lo que pasa con estas declaraciones de emergencia? Que las ayudan o las entregan los alcaldes que no son del partido de gobierno. Eso es lo que pasa. Señor Selvin Juanes, alcalde del municipio de Vallecillos, es un placer tenerlo en este espacio Noticias, Noticias y Comentarios de Talanga Estéreo, Estéreo Porvenir y Sabi Estéreo allá en la ciudad de Guaymaca, sobre esta declaratoria de emergencia que se ha dado para 100 municipios, tal y como lo ha pedido el presidente Lamón. Buenos días.
7: Sí, muy buenos días, mi estimado. Es un gusto saludarle a usted y a toda esa audiencia y televidencia que tienen a nivel de todo el sector norte de Francisco Morazán.
8: Bueno, ustedes saben lo que significa la emergencia. Esto significa que sacar y sacar dinero.
6: Casi no le escuchamos, señor Selvin Juanes. Tal vez se puede pegar un poquito más al teléfono para que le escuchemos mejor.
7: Le decía anteriormente que lo que conlleva lo de las emergencias es prácticamente el tener esa gran cantidad de dinero y a veces sin justificación, ¿no? Sin tener el control absoluto. Entonces, ¿qué pasa? Eso no le abona nada al pueblo, porque imagínense en este tiempo que yo creo que los que son mayor beneficiados a veces son los que están en su gobierno de turno, los que son afín al gobierno de turno.
6: ¿Eso está pasando en Vallecillo, señor Juanes?
7: ¿Con respecto a qué?
6: Sobre estas entregas de ayuda que la están haciendo a través de los seguidores del partido de gobierno.
7: Bueno, ellos lo están haciendo de una manera selectiva. De repente, pues, tengo entendido que han llegado alguna ayuda como beca ahí, pues, ni cuenta nos hemos dado. Sin embargo, cuando nos pusimos gobierno, pues nosotros lo hacíamos sin distinción de colores.
6: Así es.
7: Llegamos a casa todo igual con el bono tecnológico. Bueno, el bono tecnológico ni siquiera llegó a decir ahorita en la primera.
6: ¿De veras? Pero fue que no lo invitaron a usted, ¿o? Porque el bono tecnológico, el bono cafetalero, lo entregaron en todos los municipios, señor Selvin Juanes.
7: No, el bono cafetalero sí. Estoy hablando del bono tecnológico.
6: Ya.
7: El bono tecnológico, el bono cafetalero llegó. Ellos llegaron a 500 productores, nosotros llegamos, en el gobierno anterior llegamos a 1.200 agricultores.
6: Ajá.
7: Entonces, esto significa que podemos llegar a aquellas personas que estaban registradas o que estaban que nos llevan a facturar, ¿no? Que estaban registrados en el café, pues nosotros llevamos a aquel productor independiente que tampoco no tiene carnet, por una u otra razón, de repente no tiene documento, pero que sí son productores de café. Sin embargo, nosotros decimos un impuesto, llevamos una gestión para poder llegar a todos sin hacer distinción de colores.
6: Sí. Ahora, señor alcalde de Vallecillo, Selvin Juanes, ustedes han sido incluidos en estos municipios del corredor seco. ¿Cuál ha sido la comunicación que usted ha tenido con algunos personeros de gobierno?
8: Ninguna. No hemos tenido comunicación. Sé que estamos ahí dentro del corredor seco, pero que no hemos tenido ninguna. Y es cierto, a causa del fenómeno, estamos aquí en el corredor seco, el que debería y a ver qué estrategia. Entonces también cómo poder atender a esas personas que de repente no van a tener ninguna solución de grano básico, ¿verdad? A causa del fenómeno, pero tampoco hemos sido emitidos en ninguno de los programas sociales.
6: No hay ninguna reunión, no lo han llamado del gobierno, estos personeros del gobierno, a usted, señor Juanes, porque, óigame, me preocupa esta situación de Vallecillos, y de por sí Vallecillos ha sido ignorado todo el tiempo, pero parece que este gobierno a usted lo tiene totalmente abandonado, señor Selvin Juanes.
8: No hemos tenido comunicación, no tenemos ninguna respuesta ante esta situación. Sin embargo, nosotros con los fondos a través de las transferencias de fondos municipales tratamos de poder ir ahí cumpliendo las personas que están pasando una situación crítica en su municipio. Tratamos de hacer estirar ese presupuesto para poder asistir las diferentes necesidades que tiene nuestro municipio.
6: Pero si es lamentable, entonces lo que está pasando, usted la está viendo más fea otros municipios como El Porvenir, Cedros, Orica, ¿quién es el otro de Libre? Marales, creo que es, si no me equivoco, ¿ah?
8: Marales, igual. Yo creo que estamos en la misma situación, pero bueno, el gobierno de turno de repente se ha caracterizado por esta situación de repente de ser esa exclusión, y eso es lo que más lamentamos, porque en el gobierno, la presidenta semana que creo que fueron también los estudios, como tecnológicos, fueron asistidos la mayoría, si bien personas que no me imagino, que tal vez sin embargo nosotros tratamos de asistir y hacer un gobierno del pueblo y para el pueblo.
6: ¿Y qué piensan hacer ustedes? ¿Qué piensa hacer usted, no ustedes, usted como alcalde de Vallecillos, ante esta situación de que el gobierno lo ha ignorado a usted, señor alcalde de Vallecillos?
8: Casualmente, ayer tenemos acercamiento con algunos diputados, ¿verdad? Para ver cómo podemos llegar a través del Congreso y poder así hacer alguna gestión ahí. También con algunos personeros del gobierno central estamos tratando de poder entrar, poder presentar estas inquietudes, estas necesidades. Y bueno, ojalá, esperamos que sean escuchadas, que sean escuchadas nuestras solicitudes a favor de todo este pueblo que espera también de nosotros como autoridad ser atendido y tener una respuesta ante los datos de la
6: naturaleza. ¿Cuánto es el presupuesto de Vallecillos, señor alcalde?
8: Ahorita hablamos de 21 millones y medio. Eso es lo que más o menos estamos administrando ahorita en este tiempo.
6: 22 millones y medio.
8: No, 29.
6: 29 millones y medio. Que ante esta crisis que pasa el país y que ustedes están en el corredor seco, 29 millones sería bien poco para una población como Vallecillos.
8: Se escucha, pero en realidad es poco para atender a que tiene que ver con este presupuesto. Mire, se habla tanto de la descentralización y al final no es solamente es como se llama en discurso, pero al final nosotros estamos recibiendo la misma transferencia y tenemos que atender problemas que no tenemos ahorita, medicina, tenemos que atender salud, tenemos que atender educación con los diferentes programas
7: esperemos tener con estos productores de grano, tenemos que tener productores de café, aquellos que son independientes, que no pueden, no lograron ninguno. Porque estamos con un mayestino, estamos olvidados, y nosotros tenemos que con eso,
6: sí,
7: aún carreteras que pertenecen al gobierno,
6: sí,
7: más la PEC, sin embargo nosotros debemos tener un presupuesto que tenemos que intervenir y poder mejorar las carreteras. De hecho, hoy este año,
6: sí,
7: llevamos ya dos intervenciones en esas carreteras con fondos municipales.
6: Sí. Ahora, alcalde, ¿qué podrá hacer? Usted pertenece a la Manofa.
7: Sí, correcto.
6: Pero, ¿qué podrán hacer ustedes a través de la Manofa si el gobierno los ignora a ustedes? Hay que acudir a la organización que pertenecen para que a través de la Manofa puedan llegar las ayudas a Vallecillos.
7: Y de hecho, ese es el brazo que tenemos nosotros para podernos conectar ante el gobierno o a aquellos organismos internacionales, que a través del director ejecutivo Alex Salgado, que creo que hemos tenido una buena apertura, y nos ha venido muy bien una maquinaria que fue donada, de tal que la presidenta de Senado fue donada en el gobierno anterior. Se la dio, nos la entregó,
6: sí,
7: de la mancomunidad, y con eso hemos estado haciendo el esfuerzo por mejorar. Y así también llegan a aquellos otros organismos que no pertenecen al gobierno, que son organismos o instituciones que son internacionales, para poder gestionar algunos proyectos a través de la mancomunidad. Que por cierto, eso es lo que nos ha servido mucho.
6: Sí.
7: El estar agrupado en esta mancomunidad, porque bueno, hemos logrado algunos proyectitos ahí que nos han venido a ayudar. Ha sido mucha ayuda.
6: Bueno, nosotros vamos a estar al pendiente de su gestión, don Selvin Juanes, alcalde de Vallecillos, para poder informar a todo este pueblo y que el gobierno no sea tan politizado, y que las ayudas que puedan llegar a Vallecillos las entreguen ustedes como alcalde. Realmente nos preocupa el querer ignorar a ustedes como alcalde, porque el daño no se lo hacen a ustedes, se lo hacen a un pueblo que necesita de la ayuda de sus gobernantes.
7: Así es. Le agradezco mucho por atendernos esta mañana, y bueno, vamos a echarle ganas, como dicen, y a seguir adelante.
6: Así es.
7: Sacar adelante estos pueblos.
6: Imagínese usted. Gracias, señor alcalde. Imagínese usted. Ninguna ayuda. Ni siquiera se ha reunido el alcalde de Vallecillos, Selvin Juanes, con personeros del gobierno. Pero sí, Vallecillos está incluido en estos municipios del corredor seco, que ayer el presidente de Lamón dijo que tenían que aumentar a más de 100 municipios. Pero ¿qué ayuda llegará por parte del gobierno? No como dice Tomás Zambrano aquí, que la gente está satisfecha con el gobierno de Papi a la Orden, y que el 70% de la población hondureña ha dejado de ser pobre. ¿En qué, como decía aquel que ya no está con nosotros, en qué puta de la mentalidad de un funcionario de gobierno cabe esta expresión cuando oye el alcalde de Vallecillos, el amigo Juanes, Selvin Juanes, lo ha recalcado una vez más? No han tenido ninguna ayuda por parte del gobierno central. Vallecillos, un municipio bastante alejado del corredor central. Nosotros vamos a una pausa comercial y al retorno más noticias y comentarios.
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0: 7 de la mañana, pasados 23 minutos, otro de los alcaldes que también está preocupado con esta situación que pasa en el país, porque las lluvias han sido escasas allá en el municipio de San José del Potrero, en la parte sur de Comayagua, en la parte este, ¿verdad, señor alcalde?
2: Noreste.
0: Es el alcalde de San José del Potrero, el amigo Renán Rodríguez, que también está preocupado con esta situación. Alcalde, es un placer tenerlo en este espacio Noticias. Buenos días.
2: Buenos días, don José, hombre, el gusto es mío y agradecido con Dios por un nuevo amanecer.
0: Amén.
2: Bueno, esto del tema que está hablando, pues preocupados, porque San José del Potrero también estamos en alerta por motivo sí. De la sequedad, poca lluvia.
0: Sí. ¿Y qué han hecho ustedes como alcalde ante el gobierno, señor alcalde de San José del Potrero?
2: Bueno, como alcalde, hemos reunido con la corporación, pues preocupados por la situación y haciendo gestiones a las instituciones gubernamentales y a las ONG que los puedan ayudar, hombre, cómo poder combatir este flagelo y este fenómeno que estaba anunciado desde muy antes. Más sin embargo, pues San José ha venido sufriendo las embestidas de la naturaleza y no habíamos podido lograr entrar al corredor seco. Pues ya tenemos varias reuniones en Comayagua y hemos anunciado eso y estamos esperando salir en este listado nuevo de la MON o del gobierno de que estamos damnificado por motivo de la sequedad.
0: Ayer el presidente de la MON dijo, le pidió al gobierno declarar a más de 100 municipios en resequedad porque no ha llovido en sus municipios, señor alcalde.
2: Bueno, estuve queriéndome contactar con el presidente de la MON, con Juan Carlos, pero no fue posible. A ver si nosotros estábamos en ese listado, porque en los listados anteriores todavía no existíamos. Más sin embargo, tenemos la esperanza pues de que estemos en el listado para poder tener el beneficio que el gobierno siempre ha dado a nuestra gente, a nuestros agricultores, a nuestros ganaderos, porque estamos en una sequedad bárbara que los siembros ya se fueron al fracaso.
0: Sí, y la muerte de ganado, ¿cómo anda, alcalde?
2: También, en baja escala, pero ya estamos sintiendo las embestidas. Ya varios propietarios de ganado ya me han llamado del listado, porque en los listados anteriores todavía no existíamos. Más sin embargo, tenemos la esperanza pues de que estemos en el listado para poder tener el beneficio que el gobierno siempre ha dado a nuestra gente, a nuestros agricultores, a nuestros ganaderos, porque estamos en una sequedad bárbara que los siembros ya se fueron al fracaso.
0: Sí, y la muerte de ganado, ¿cómo anda, alcalde?
2: También,

0: llamado de que de cómo vamos a combatir esto, y estamos primeramente pidiéndole a Dios, ¿verdad?, de que esto se componga, y realmente a las organizaciones o directamente al gobierno, pues de qué manera podemos ayudar a nuestra gente a combatir esta sequedad de este año.
1: ¿Hasta este momento, señor alcalde, hay alguna ayuda por parte del gobierno?
0: A este momento no hemos recibido nada, nada, pues gracias a Dios las transferencias, y con eso estamos haciendo lo que podemos. Usted sabe que estos municipios las transferencias no son tan grandes, más sin embargo, como alcalde nosotros las hacemos estirar y buscamos la manera como poder salir adelante.
1: Decía el presidente de Lamón ayer en horas de la tarde que iban a pedir al gobierno que les adelantaran las transferencias del tercer trimestre del año 2026, que sería julio, agosto y septiembre.
0: Bueno, esa es la esperanza. Tuve una comunicación con alguien cercano ahí, me dijo que ahorita pronto iban a hacer las transferencias del tercer trimestre por parte, va mes por mes, para poder ir combatiendo poco a poco este problema.
1: ¿A usted cuántas transferencias le deben, alcalde?
0: Bueno, transferencias de los dos primeros trimestres ya están canceladas, estamos trabajando con ellas y esperamos de que las que están ahorita de agosto, septiembre, de julio, agosto, septiembre, pues no lo fallen también, porque con eso es lo que nosotros combatimos todos los problemas que tenemos en nuestro municipio.
1: Bueno, esperamos que el gobierno les transfiera, les haga efectivo estas transferencias del tercer trimestre, y así poder aguantar un poco estos abates del tiempo que tenemos en estos municipios de la parte noroeste del departamento de Comayagua, donde también está San Luis, está Esquías, está Minas de Oro y están ustedes, San José del Potrero, señor alcalde.
0: Así es, don José. Nosotros estamos vecinos con Sulaco, con Victoria, con Marales, con El Porvenir, Minas de Oro, luego Tequila, San Luis, y así mismo lo que casi el mismo sistema de lluvias tenemos en San José, pasa en Sulaco, pasa en El Porvenir. Bueno, las lluvias andan por partes y no en la gran cantidad.
1: Pero hasta este momento, señor alcalde Renán Rodríguez, alcalde del municipio de San José del Potrero, no han recibido nada por parte del gobierno de la República.
0: No hemos recibido nada, absolutamente nada, ni tan solo que sea una llamada, ¿va? Hemos tratado de llamar a las organizaciones que corresponden y hacemos una reunión con los de la SAC, con la PMA y otras organizaciones en Comayagua, una reunión al mes. Yo siempre estoy personalmente estoy yendo para hablar del tema y de qué manera los pueden ayudar para combatir esto.
1: Bueno, ojalá que el gobierno mire y que haga caso a lo que ha pedido el presidente de Lamón, y que ustedes estén en esos 100 municipios que van a entrar, señor alcalde.
0: Esa es la esperanza, don José, es la esperanza para seguir avanzando.
1: Pero
0: no crea, es preocupante, como alcalde nos preocupa la situación. Usted sabe que si llueve, mucho es problema del alcalde, y si no llueve, también es problema del alcalde.
1: Así es.
0: Entonces, hay que trabajar, pues, arduamente para poder combatir estos problemas que siempre han venido anunciando. Pues, sin embargo, usted sabe que la fe del cristiano siempre es esperar lo bueno de Dios.
1: Así es. Esperar que Dios ponga su mano en Honduras y que nos mande suficiente agua para que el campesino pueda sembrar de postrera, señor alcalde, y con la ayuda que ustedes le puedan dar.
0: Así es, don José, estamos preocupados porque en otros tiempos no se habla de problemas de agua potable. Ya ahorita en este año ya han venido quejas de problemas de agua potable por la misma sequedad. Otras veces solo en el verano, pero ahorita se los ha adelantado este problema. Así
1: bueno,
0: que confiemos en Dios primeramente, ¿va?, de que las lluvias continúen para poder abastecer a nuestra gente.
1: Bueno, y de eso nosotros vamos a estar al pendiente sobre las ayudas que ustedes puedan llevar como autoridades de estos municipios, señor alcalde Renán Rodríguez, alcalde del municipio de San José del Potrero. Le agradecemos su comunicación, señor alcalde.

0: El agradecimiento es mío, don José. Gracias por tomarlos en cuenta y sabemos que usted es la voz de nosotros para poder que en el gobierno los escuchen. Así que bendiciones y Dios me lo guarde siempre y siempre con esa lucha.
1: Bueno, gracias. El señor alcalde Renán Rodríguez de San José del Potrero. No han tenido comunicación y ojalá que las ayudas que lleguen por parte del gobierno no las vayan a politizar, porque con el hambre y la necesidad de un pueblo no se juega, no se juega. Esperamos que el gobierno, que haya comunicación con todos estos alcaldes de San Luis, de Esquía, de Minas de Oro, de San José del Potrero, alejados de estos centros poblacionales grandes y que tienen necesidad también. Por favor, le hacemos un llamado a los personeros del gobierno para que vuelvan sus ojos a estos municipios. Nosotros vamos a una pausa comercial. Al retorno, más noticias y comentarios. Hermano Denilson Benítez, hay que venir a las 8:30 minutos que vendrá la hermana a hacer el programa. Vamos a la pausa y retornamos en breve.

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0: 7 de la mañana, ya pasados 39 minutos. En todos los municipios hay serios problemas. En todos los municipios tenemos serios problemas. En Talanga tengo algunos mensajes que me llegan por acá y dice: buenos días, don José, eso de ignorar a los alcaldes que no son del partido de gobierno lo han hecho en todos los gobiernos. Y si no, que se recuerden en el gobierno de Xiomara. Buenos días, don José, no tenemos agua aquí en el barrio La Bolsa. Hágale un llamado a Meme. Dice: buenos días, don José, ¿qué problema es eso del agua? En La Lomita no tenemos agua. ¡Meme! No hay agua en La Lomita, Meme. Dice también: buenos días, don José, quiero hacerle un llamado a Rudy Vanegas, que se acuerde la ayuda que me prometió. Bueno, ¿qué ayuda le prometió, mi amigo? ¿Ah? ¿Qué ayuda le prometió? Ah, lo que pasa es que aquí hay algunos alcaldes. Aquí hay algunos alcaldes que prometen y no dan respuesta. Buenos días, don José, dígale a Brian Ruiz que lo estamos esperando aquí en Los Seis Grandes. Bueno, y hablando de Brian Ruiz invita a la gran feria patronal que tendrá lugar del próximo miércoles al domingo. Habrá música, habrá diversión, habrá radioteatro, nuestra tradición, nuestra cultura. Les espera, les esperamos en la gran feria patronal allá en el municipio del Porvenir. Invita Brian Rubí. Bueno, por acá me manda una nota don Francisco el Chico Veroy, que ya no tengo tiempo, don Francisco Veroy, porque ya nos vamos a despedir. Vamos a hablar con usted el día de mañana. Con usted el día de mañana. Bueno, ayer estuve en la ciudad de Guaymaca un par de minutos. Y mire, se está cometiendo un error enorme. Y la policía de tránsito debe de aplicar estas sanciones. En ese tramo carretero que va desde Bindel al límite con Olancho, usted no tiene por qué quitarse el casco. Usted no tiene por qué quitarse el casco, mi amigo que conduce en una motocicleta. Encontré como aproximadamente como a 30 motociclistas con el casco en la mano en ese tramo carretero. Y mire, jalados. En el tramo carretero que va hacia Olancho, usted no tiene por qué quitarse ese casco, mi amigo. No tiene por qué quitárselo. Ahora, si ya va a ingresar al centro del pueblo, ahí es otra cosa. Pero de lo contrario, usted tiene que usar su casco si va para el departamento de Olancho. Vamos a ir al rapidito. Esta mañana tengo que despedirme antes de la hora. El hermano Denilson Benítez vendrá con ustedes para poder continuar con la programación de los espacios pagados de esta casa de radio. Buenos días, don José. Dígale a Meme que estamos esperando el agua en el barrio La Victoria. Bueno, ¡Meme! Dios mío santo, vamos al rapidito. ¡Mario! ¡Hoy Mario! ¡Mario! Este Mario, ¡Mario Burgos!
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1: Buenos días, José.
0: Querido Mario.
1: Todo bien, gracias a Dios. 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
0: 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Bueno, con esto solo falta Juanita Cruz de Romero. ¡Juanita! ¡Hoy, Juanita Cruz de Romero, jodido, está por acá! ¡Buenos días, Juani! ¡Hoy es jueves, Juani! ¡Día de ir a comer rico y sabroso! ¡Juani!
2: ¡Buenos días!
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0: Bueno, gracias Juan, y yo siempre los jueves, los martes y los sábados, como rico y sabroso, vaya a disfrutar usted de un rico desayuno, ahí en compañía de un rico cafecito estilo americano. Llegamos a la parte final, el no ver a estos alcaldes que no pertenecen al partido de gobierno, no le hacen un daño a los alcaldes, le hacen un daño al pueblo. Con esto me tengo que despedir, junto a José Miguel, en El Porvenir, que allá está el chale disfrutando de los chicharrones de Mario Burgos, también de los compañeros allá en Guaymaca. Jimmy Walter López estuvo con nosotros en estudio. Denilson Benítez quedará al mando de la primera empresa de radio en esta estación de radio. Que el Señor les bendiga. que el Señor les acompañe, que el Señor vaya con ustedes este jueves. Los dejo con la pausa comercial y luego el espacio pagado. 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

0: ¿Qué tal, mis hermanos? ¿Qué tal, mis hermanas? Les saluda la maestra Caridad, curandera, chamana, astróloga y vidente, preparada para poderle curar cualquier enfermedad que usted esté pasando. No importa cuál sea la enfermedad, sufre dolores de cabeza, caída de cabello, problemas en el colon, gastritis, bacteria Helicobacter, artritis, nervios descontrolados, sufre usted, mujer, de quistes en los ovarios, sufre usted de miomas en la matriz, está sufriendo de una gran infección en su parte íntima, hermana o hermano, no se preocupe porque estamos preparados con muchas medicinas naturales para poderle curar cualquier enfermedad, no importa si esa enfermedad es natural o sobrenatural, nosotros tenemos el conocimiento para poderle ayudar.
1: Hay muchas personas que han anhelado a encontrar el lugar adecuado donde le puedan curar esa enfermedad que lo ha tenido llorando, sufriendo, esa enfermedad que lo ha tenido postrado en cama. Si usted sufre de esos terribles dolores de cabeza, mareos, insomnios, nosotros lo estamos tratando. Hay mucha persona que se pregunta y dice, ¿qué será que tengo años de estar con esta enfermedad y no he encontrado la cura? Dice, ¿será que es que me han hecho algún mal? ¿Será que es que me han trabajado con maldades? Por eso es que no me encuentran nada los doctores. Si usted tiene esa duda, usted siente que lo que usted tiene no es normal, pues usted trate de buscar ayuda a alguien que sepa hacerle un estudio, un análisis espiritual, un examen espiritual, donde le va a salir a usted si esa enfermedad que tiene es postiza o es una enfermedad natural puesta por nuestro Dios, que Él es el único que puede atentar con nuestra salud, atentar con nuestras vidas. Pero hoy en día hay mucha persona que piensa solo en el mal. Hay mucha persona que no lo puede ver a usted que está siendo feliz. Hay mucha persona que no lo puede ver a usted triunfar, que no lo puede ver a usted que tiene sus cositas, que tiene sus tres tiempos en su casa, porque ahí está haciendo maldades para poderle destruir la vida. Yo le digo ahora en este momento, no permita usted que esa persona se salga con la suya, porque he visto casos difíciles, he visto de personas cómo me las traen ya casi perdiendo su vida, que porque le han trabajado con maldades, la tienen postrada en una cama, con un derrame, con un gran artritis, con aquel gran dolor en el estómago. Me traen personas con la barriga hinchada, aquella persona que parece que está embarazada, incómoda, que no puede hacer pupú, que no puede orinar, que tiene aquí gran inflamación en su abdomen, aquella persona que no puede hablar, aquella persona que no puede comer, aquella persona que no puede ser feliz porque una enfermedad me lo tiene doblado. ¿Y sabe por qué? Porque hay personas malas que están trabajando con hechizos, con maldades, para así desgraciarle su vida a usted. Hay que cambiar nuestras vidas. Hay que ponerle un hasta aquí a esa envidia de la gente, a esa maldad de la gente, que lo único que piensan es desgraciarse en usted. Ya voy a regresar con ustedes, mis hermanos. Puede mandarme sus mensajitos. Yo le voy a dar lectura. Vamos a ver qué es lo que está pasando con su salud. Vamos a hacer un análisis, un chequeo. Así que pendiente, que le voy a dar lectura a tres mensajitos.
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1: Y vamos a irnos al segmento de los mensajes y vamos a darle lectura ahora al primer mensaje y dice de la manera siguiente. ¿Qué tal, Caridad? ¿Cómo está? Un placer saludarle, espero que se encuentre muy bien. El motivo de escribirle es para comentarle que soy fiel oyente de su programa y yo le estoy escribiendo porque estoy enfermo. Fíjese que tengo el estómago inflamado. Estoy sufriendo de ácido úrico y también tengo piedras en la vesícula. Muchas ocasiones en la mañana me levanto con aquellas gran ganas de orinar, pero a la hora que voy al baño solo es la sensación. Siento un gran dolor en la parte baja del abdomen y ya he visitado médicos, pero no me han puesto el tratamiento que ocupo. Dígame qué puedo tomar y así poderlo comprar. Soy fiel oyente de su programa y sé que usted me va a ayudar. No he ido a la visita donde usted porque ni para eso tengo fuerzas. Quiero recuperarme un poquito para que usted me revise. Mi hermano, ¿qué tal? ¿Cómo está? Gracias por escuchar mi programa. Yo sé que usted escucha mi programa porque ahí aprende. Ahora bien, fíjese que nosotros, para combatir lo que es las piedras de la vesícula, la inflamación en los riñones o infección en los riñones, pues nosotros pues estamos usando lo que es el rábano negro. Nosotros preparamos un vino, ¿verdad?, a través de rábano negro. Ahora bien, este es un tratamiento de plantas, 17 plantas combinadas para poder limpiar lo que es la próstata, limpiar los riñones y así usted pues también pueda limpiar la vesícula. Cuando hay problemas de la vesícula, yo siempre le recomiendo, llámeme después del programa, ¿verdad? Porque ahorita estamos en el programa. Que tome, recomiendo siempre que tome lo que es el cocimiento de la hierba de la planta de la cola de caballo, ¿verdad? Y que consiga el taray. Es muy importante que consiga el taray. Si usted conoce el taray, usted llámeme, hermana, yo conozco el taray. ¿Qué me puede recetar para tomar? ¿Cómo lo puedo preparar, verdad? Para que usted limpie sus riñones, limpie lo que es la vesícula y limpie también, ¿verdad?, lo que es la próstata. Eso es muy importante. Hermanito, puede visitarme. Le voy a poner un tratamiento muy bueno y usted con poco dinero va a estar curándose, ¿verdad? Tengo otro mensaje que dice de la manera siguiente. ¿Qué tal, hermana Caridad? ¿Cómo está? Soy fiel oyente de su programa y en este momento estoy escuchándolo. Fíjese, hermana, que yo le escribo porque últimamente he estado bastante enfermo. Soy un hombre que me gusta trabajar, pero últimamente he sentido una gran debilidad y cuando me agacho a arrancar los frijolitos, siento como que me voy a desmayar. Siento una gran debilidad en mi cuerpo y también miro como lucitas a mil colores. A mí me gusta trabajar el campo, maestra, pero ahorita me da miedo caer de un solo. ¿Tiene tratamiento usted para llegar? Yo le escribo de Siguatepeque. Mi mamá está en el paraíso y también dice que la escucha por allá. Por eso tengo fe en que usted me va a ayudar, porque he escuchado los testimonios también. Estaré pendiente, maestra Caridad. Óigame, mi hermano, me gustaría que nos echáramos una platicadita, ¿verdad? Llámeme al teléfono mío. Llámeme al teléfono, aquí donde me mandó este mensaje al WhatsApp. Llámeme por WhatsApp. Yo le voy a dar unos consejitos para que usted se vitamine en su casa, ¿verdad? Para que usted, bueno, se lo voy a decir por acá. Compre la uña de gato. Compre la uña de gato. Consígase la pasiflora, ¿verdad? La uña de gato, la pasiflora. Sería bueno también que consiga la alcachofa. prepare estas tres plantas, ¿verdad? Y se tome 3 tacitas diarias, en la mañana, al mediodía y en la tarde, para reforzarse con vitamina natural. Yo tengo un tónico que es muy bueno, es reconstituyente con hierro. Le ayuda para aquella persona que siente como anemia, así como usted que está débil, eso le ayuda. Es un tónico de sangre de toro. Óigame bien, un tónico preparado con hierbas y sangre de toro para que usted se sienta fuerte. Hermanos, ya voy a regresar. Voy a dejarles mi dirección por acá.
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1: Vamos a darle lectura a otro mensajito que tenemos por acá. Y este mensajito dice de la manera siguiente: ¿qué tal, Caridad? ¿Cómo está? Tengo 40 años de edad y mi nombre es María Celeste Rivera. Le escribo de el departamento de Olancho. Soy fiel oyente de su programa. Y el motivo de mandarle este mensaje es porque me siento con una enfermedad. Me siento hipertensa, dice. Me siento hipertensa y con dolor de cabeza, dice. Y también dice, siento nervios. Yo quiero saber si usted me puede recetar algo para prepararlo en la casa. Un placer saludarle, maestra Caridad, y gracias por darme la lectura al mensaje. Hermanita María Celeste, gracias por escribirme, gracias por escucharme y gracias por recomendarme también. Consiga la fruta del noni o consiga las hojas de noni. Ponga a cocinar, puede conseguir la raíz, ¿verdad? Más que todo la raíz de noni o lo que es la fruta del noni y usted comerla normal, o puede hacer jugo de noni y puede tomarse usted una tacita de jugo de noni en la mañana, una tacita de jugo de noni al mediodía y otra tacita en la tarde. Pequeña, ¿verdad? Por pequeñas cantidades. El noni le ayuda para esa persona que es hipertensa. Le ayuda para la diabetes, le ayuda para la anemia, para problemas del sistema nervioso, para el estrés, para la falta de memoria, para la falta de sueño. Pues le ayuda también para el hígado, para la vesícula. Fíjese que el noni tiene bastantes propiedades curativas. Se lo recomiendo. Yo lo tengo en tratamiento, en cápsula, en tónico, en la fruta, en la raíz y tengo también la hoja. Con ese curo muchas enfermedades. Bendiciones, que el Señor me lo bendiga. Será hasta la próxima. Vamos a contestar para despedirnos esta llamadita en privado. Bendiciones.
0: 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Siga usted, mi querido hermano y mi querida hermana, en fiel sintonía de este su gustadísimo programa, Los Consejos de las Hermanitas de la Caridad.
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es bueno, Dios es bueno todo el tiempo Dios es bueno. Bienvenido, bienvenida a todo lo que siempre ahí están, siempre pendientes de la radio a esta hora de la mañana, que se ha levantado alegre, contento para disfrutar de su bonito programa El Poder de la Unidad. Y que Dios me le bendiga, Dios bendiga a nuestra hermana Ada Rodríguez ahí en Comedor La Unión, Dios bendiga ahí que está siempre ahí con su equipo de trabajo, siempre con esos ánimos, siempre adelante, declarando el gozo, la paz, la felicidad, las bendiciones de lo alto en sus vidas. Dios bendiga también a todos los que nos escuchan, como sea la hermana Minguita, la hermana Panchita, y así todos que siempre están ahí, que me dicen, hermana, yo le escucho, Dios me le bendiga, la hermana Angélica hasta Cabalotal, que Dios me le bendiga, va un saludo muy especial para ella, de una manera especial. Así que saludamos también a todos los ministerios de nuestra iglesia Paz y Amor, en primer lugar al pastor Raúl González, su esposa, sus hijos, a nuestro pastor, que Dios me le bendiga de una manera especial. Dios bendiga ahí también los que están en el Terrero Colorado, los ministerios de la iglesia Paz y Amor, donde pastorea nuestro hermano Luisito. Saluditos muy especiales, saluditos, que Dios me les bendiga grandemente. Así que Dios bendiga a todos los que nos escuchan aquí en Talanga, colonia, barrios y caseríos, donde quiera que llegue esta señal, que Dios me le bendiga, Dios me le bendiga.

hoy, mañana y siempre. Así a todos los que están conectados a través de la radio, a través de la página de Facebook, la página de TikTok, que Dios bendiga sus vidas. Donde quiera que usted esté, en cualquier lugarcito del mundo, saluditos muy especiales ahí, saluditos. Quiero decirle que si usted ha encendido la radio a esta hora de la mañana y ha escuchado este programa, no es una casualidad, en Dios no hay casualidad. Usted se ha metido a las redes sociales y ha entrado a este en vivo, no es una casualidad. Dios quiere hablarle a su vida para que usted mantenga una vida saludable en Cristo. Saludos. Vamos a orar, vamos a entrar lo que es en oración para que nuestro Padre Eterno nos ayude, que su mano poderosa sea extendida en usted y también en mí. Padre, en esta mañana venimos ante tu presencia, siempre adorándote, siempre exaltándote, siempre dándote la honra y la gloria. Gracias, Espíritu Santo, porque tú nos guías, porque tú nos das fuerzas, porque tú nos provees lo que nos hace falta. Gracias porque tú nos das esa confianza, esa fe, esa esperanza de que si te tenemos a ti, lo tenemos todo. Si te tenemos a ti, sabemos que respuestas vienen a nuestra vida. Oh Espíritu Santo, guíanos, Padre, que nuestra mente esté conectada con tu mente, oh Dios. Aparta toda mente negativa, todo plan del enemigo se cancela en el nombre de Jesús. Todo desánimo se va de las vidas ahora.

ahora. Extiende tu mano de sanidad sobre los enfermos ahora, Padre. Extiende tu mano sobre aquel que está en problemas, Padre. Ahora, Padre de la gloria, Espíritu Santo, declarando la consolación a cada vida, Padre. A esa vida, Señor, que se ha levantado.

cáncer en el nombre de Jesús se va fuera por el poder de la palabra. Padre, en el nombre de Jesús, echa fuera toda enfermedad de cáncer ahora, Padre. Mira las vidas, cómo están sufriendo, Padre.

desorientados, Padre, Padre Celestial. Oramos, oh Dios, por la juventud. Oramos por la juventud. En cualquier lugar del mundo que se encuentre la juventud, vayas tratando con su vida, oh Dios. ¿Cuántos jóvenes salen de su casa y no regresan vivos? ¿Cuántos jóvenes salen de su casa bien y va golpeado, Padre, va accidentado, Dios? Pone una mente renovada en la vida de los jóvenes. Sana a los jóvenes. Ten misericordia, oh Dios, de aquel Padre Celestial huérfano, de los niños huérfanos. Ten misericordia de las Padres Celestiales, de los ancianos.

gracias a Dios. Gracias, Padre, porque tú nos amas. Gracias por amarnos con amor eterno. Gracias por amarnos con ese amor. ¿Qué pasaría, Padre, si no te tuviéramos a ti?

0: seas tú el Dios de la medicina, oh Dios. Vaya tu presencia, Padre. Vaya tu favor a las vidas.
1: Porque tú eres bueno.
0: Porque tú eres digno de ser alabado y ser exaltado. El tema de esta mañana le hemos titulado en el nombre de Jesús: Dios es bueno. Así se llama el tema de esta mañana: Dios es bueno. ¿Cuántos han experimentado las bondades de Dios? ¿Cuántos, cuando han estado ahí, aleluya, en problemas, enfermos, necesitados de alimento? ¿Cuántos han experimentado las bendiciones de Dios, las bondades de Dios? Dios es bueno, hermano. Usted que ya se ha levantado, que hoy se ha levantado en esta mañana, sano y salvo, saludable, fuerte para irse a trabajar, ha experimentado las bondades de Dios. Las bondades de Dios está cuando usted experimenta cómo son sus hijos, cómo nació su hijo. Su hijo nació sano, nació

Dios es bueno. Así se llama Jehová. Dios es bueno. Ese es el tema. Hay gente que le sirve al Señor con esa hambre, con esa sed. Le busca al Señor porque ha experimentado la bondad de Dios. Que cuando el médico dijo una cosa, cuando el médico dijo que no tenía medicina, que no tenía ya escapatoria, que tenía que morir, aleluya, Dios tuvo la última palabra y lo resucitó, ve, y lo levantó sano y salvo para contar el poder de Dios. Dios es bueno. Eso es, lo tenemos. Y está en Lamentaciones, capítulo, aleluya. Estamos experimentando lo que Dios es bueno. Estamos hablando. Está en Lamentaciones, capítulo 3, versículo, aleluya, 25, 26. Ahí vamos a experimentar lo que Dios es bueno. Dice su palabra: bueno es Jehová a los que en él espera, al alma que le buscare. Bueno es Jehová. Dios es bueno, hermano. Cuando usted le busca, cuando usted le busca con un corazón agradecido, cuando usted le busca con un corazón con esa fuerza, con ese potencial de avanzar más en su presencia, Dios es bueno. Dios no lo va a dejar solo. Dios va a estar con usted siempre ahí en la aflicción, pero usted está pidiendo al Señor, está buscando su rostro, está buscándole. Dios trae respuesta para su vida, no importa cuál sea la aleluya, el milagro que usted está deseando. Dios es bueno, Dios se lo va a conceder. No, dice su palabra, bueno es a los que en él espera, bueno es a los que en él espera el alma que le buscare. Dios es bueno cuando usted le busca, cuando usted le busca, Dios es bueno y usted experimenta las bondades de Dios, como Dios le concede la respuesta, como Dios le manda esa respuesta que usted desea ver luego. No se canse, no se desespere, siga creyendo en el Rey. No sé cuál es lo que usted está buscando, no sé cuál es lo que, qué es lo que usted está queriendo de parte del Señor, pero no se canse, no se desespere, siga buscando, siga creyendo, siga esperando en el Rey, que el Rey tiene el control de su vida, de los suyos. Bueno es Jehová. ¿Cómo no alabarle al Rey si tenemos un aire gratuito? Bueno es Jehová cuando, aleluya, cuando

0: es Jehová a los que en él espera,
1: Señor, en esta noche.
0: Al alma que le buscare. Deleítate, deleítate en Jehová, no te andes deleitando en los negocios de este mundo, no te andes deleitando en los placeres de este mundo, no te andes deleitando en lo que los médicos digan. Deleítate en Jehová, porque Él te va a conceder lo que tú le estás pidiendo. Oye, tú quieres algo de parte del Señor, deleítate en Él. Ahí está la clave. ¿Dónde está la clave para recibir lo que el Señor está pidiéndole, lo que usted le está pidiendo al Señor?

búsquele, búsquele, búsquele con todo su corazón, búsquele con toda su alma, búsquele con toda su mente, porque dice su palabra, mas buscad primeramente el reino de Dios y su justicia, y lo demás vendrá por añadidura. Búsquele, usted quiere algo de parte del Señor, búsquele a Él primero, no lo busque en el mundo, no lo busque en un hombre, no lo busque en un amigo, no lo busque en un familiar, no lo busque en nadie, busque en el Rey de Reyes, en el que todo lo puede. Aleluya, yo sé que hay alguien que está ahí escuchándome a través de la radio, a través de las redes, escuchándome y diciendo, amén, yo le busco al Señor, amén, yo busco del Padre, amén, yo busco del que todo lo puede, amén, yo busco del médico por excelencia, amén, yo busco de mi proveedor, amén, yo busco, aleluya, y disfruto cada día, cada mañana disfruto de sus bondades. Vamos, gente, creámosle a Él, creámosle al Rey, porque en Él está el creer, en Él está en buscar su presencia, en buscar su bondad, en Él está encontrar esa respuesta a tu vida. ¿Querés una respuesta? No la busques en el pastor, no la busques en el líder, no la busques en el evangelista, no la busques en el profeta, busca

pies del maestro te trae esa respuesta que nadie te la va a poder dar. El maestro trae esas bendiciones que nadie te las va a dar. No te va a dar las bendiciones un sacerdote, no te va a dar las bendiciones un pastor, no te las va a dar las bendiciones. Nadie te predica su palabra. Las bendiciones te las van a dar aquel que predica la palabra del Señor y la pone en obra, y usted, aleluya, te escucha. Porque una cosa es yo predicar y otra cosa es que usted me escuche. Es que usted escuche lo que el Señor está hablándole a usted. Que ya deje de buscar donde no está ese tesoro. Ya deje de buscar ese tesoro donde no lo ha perdido. Búsquelo donde está, que es Cristo, aleluya. Cristo es el tesoro que usted necesita, aleluya. Bueno es Jehová a los que en él esperan, al alma que le buscare. Al alma que le buscare. Dice, bueno, dice el 26, bueno es esperar en silencio la salvación de Jehová. En silencio. No te desesperes. Hay gente que se desespera y pierde la salvación. Se desespera y dicen, bueno, pues el Señor no vino. Pasé un año en la iglesia, pasé 2 años, pasé 3 años, pasé 4 años, pasé 5 años y el Señor no viene. Se desesperó y se fue al mundial. Se desesperó y se fue al mundial. ¿Por qué? Porque se desesperó y se fue al mundial. ¿Qué pasó? Perdió la salvación. Es que esto, hermano, amigo, no es del que corre, sino del que persevera hasta el fin. Dice su palabra que el que persevere hasta el fin, ese será salvo. No es del que corre. Aleluya, pues dice, bueno, eso es...

dice su palabra, que cuando nosotros le pedimos algo al Señor, Él está trabajando. Cuando Él está en silencio, es porque está trabajando. Cuando usted está en silencio, es porque está esperando la venida de Cristo para un día reinar con Él. Esperar en silencio su venida para alcanzar la salvación. Aleluya. Es bueno esperar en silencio la salvación. Dios y su fidelidad nos brinda las fuerzas necesarias

y nos recuerda día a día que Él es nuestro refugio, que Él es nuestra esperanza, que Él es nuestra confianza, que nadie nos va a poder ayudar. Yo puedo, usted me puede llamar a mí para orar por usted, yo oro por usted y el Padre hace algo por usted.

tendrán nuevas fuerzas. O sea que no, la fuerza no depende de mí, la fuerza no depende de usted, la fuerza depende del Padre Eterno, porque Él las envía a su vida. Qué bueno es el Señor. Qué bueno es Dios. Porque dice el 33, porque no aflige ni entristece voluntariamente a los hijos de los hombres. Porque no aflige.

No, Él no quiere que nosotros estemos tristes. Él quiere que nosotros tengamos paz, tengamos gozo. Dice su palabra que el gozo de Jehová es nuestra fortaleza. Él no quiere que nosotros estemos tristes. Por eso dice...

también, como padece. Oiga, el 32 dice, el 33 dice, porque no aflige ni entristece voluntariamente a los hijos de los hombres. No, hermano, no se aflija, no se entristezca, que Dios no lo quiere ver triste, Dios no lo quiere ver, aleluya, afligido, Dios lo quiere ver gozoso, alegre. No sé qué usted le está pidiendo al Señor, pero el Señor sabe de lo que usted necesita, el Señor sabe lo que usted quiere, lo que usted anhela tener. Vamos, créale a Él y Él va a traer las bendiciones que usted necesita para alcanzar las bendiciones que es la salvación. Lo primero que un cristiano debe de anhelar es tener la salvación. Es un regalo inmerecido. Por eso se llama el título Dios es bueno, porque solo Dios vino a dar ese único hijo, a morir en esa cruz, a ser lancetado, a ser azotado, a ser crucificado, a ser golpeado con aquella lanza. Solo nuestro Dios ha podido enviar a su hijo para que usted y yo seamos salvos. Esas son las bondades del Señor. Cada día el Señor quiere que el mundo se salve, que el mundo que anda ya en sus delitos y pecados se salve, porque el Señor no ha venido porque quiere que el hombre y la mujer se salven de sus pecados. Pero no queremos entender, no queremos comprender que el único que vino a morir por nuestra vida

que diga, sucedió algo, el Señor no mandó. De la boca del Altísimo no sale lo malo y lo bueno. Oiga, qué bonito que dice el 38. De la boca del Altísimo no sale lo malo y lo bueno. De la boca del Altísimo solo sale cosas buenas. De la boca del Altísimo solo sale prosperidad para tu vida. Solo sale sanidad para tu vida. De la boca del Altísimo solo sale salvación, porque Él es bueno. El 38 dice, que me gusta este, que de la boca del Altísimo no sale lo malo y lo bueno. Usted, aleluya, no puede estar declarando cosas malas. Usted tiene que estar declarando para su vida y para su familia y para sus hijos cosas buenas, porque si dice la palabra que Dios nos manda a ser imitadores de Él, como Él lo es del Padre, entonces nosotros, Él no, de Él no salen cosas malas y cosas buenas, de Él solo salen cosas buenas. De nosotros no tiene que salir de nuestra boca cosas buenas. Las cosas malas sí son rechazadas, porque Jehová Dios es bueno y Él está en nosotros. Entonces, como Él es bueno, tienen que salir cosas buenas de nuestra boca. Aleluya. Porque se lamenta el hombre. ¿Por qué se lamenta el hombre viviente? Laméntese el hombre en su pecado. ¿Por qué se va a lamentar usted como cristiano porque esté pasando por el valle de las lágrimas? Que se lamente aquel que no tiene a Cristo. Que se lamente aquel que anda perdido en sus delitos y pecados. Pero usted que tiene a Cristo, usted que tiene a Dios que es tan bueno con su misericordia, usted, aleluya, exalte al Rey Todopoderoso y gócese. No se lamente por lo que está viviendo, por lo que está pasando, porque su palabra dice que Él estará con nosotros todos los días de nuestra vida. Entonces tenemos que avanzar, tenemos que seguir, tenemos que ver a Cristo. Él es el bueno, Él nos declara solo cosas buenas. Las cosas malas son rechazadas. Cuando el médico dice una cosa, se rechaza en el nombre de Jesús, porque el Señor Todopoderoso es nuestro.

necesitada de algo, todo se hará de acuerdo a la voluntad de Dios, porque Él es bueno. Dios me les bendiga en esta mañana. Vamos a orar para que sea Dios tomando control de su vida en todo momento. Padre, gracias. Gracias por esta palabra, pues tú has demostrado tu bondad de día con día en nuestra vida. Por eso te alabo con gozo. Por eso te sirvo, Padre, en medio de cualquier dificultad, oh Dios. Por eso yo sé que hay gente agradecida, Padre, también que me está escuchando y te alaban y se gozan contigo y no van a retroceder atrás, sino que van a avanzar en tu reino, porque tus bondades cada día son reflejadas en cada vida. Aquel que no te conoce, Padre, te pedimos que vaya el convencimiento de tu palabra a su alma y pueda experimentar las bondades tuyas, Padre, a través, mi Dios amado, ahí donde está en esa cama, ahí donde está en esa situación difícil, ahí experimente Él las bondades tuyas y pueda reconocer.

0: 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Muchas, pero muchas bendiciones.
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1: Es la hora 9:17.
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1: Es la hora 9:29.
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1: Es la hora 9:45.
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0: En Talanga Estéreo es la hora.
1: Es la hora 10:03.
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0: En Talanga Estéreo es la hora.
1: Es la hora 10, 14 minutos.
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1: Es la hora 10, 26 minutos.
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0: En Talanga Estéreo, es la hora.
1: Es la hora 10:47 minutos.
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0: En Talanga Estéreo, es la hora.
1: Es la hora 10:59 minutos.

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0: En Talanga Estéreo es la hora.
1: Es la hora 11:16.
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1: Es la hora 11:32.
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1: Es la hora 11:43.
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0: En Talanga Estéreo es la hora 12
1: en punto.
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que el Señor me les bendiga en este precioso día. Pues como todos los jueves, ¿verdad? Estamos aquí en su programa Tiempos de Cambio, en un programa, ¿verdad? Que primero nació en el corazón de Dios y pues después bajó a la tierra, ¿verdad? Porque Él quiere que nosotros, pues, si usted es de los que se deleita en este programa todos los jueves, pues no, que usted no solo sea un oidor de esta palabra, ¿verdad? Que compartimos todos los jueves, sino que el propósito de Dios en este programa, pues es que usted pueda, ¿verdad? Ser una persona de cambios, usted pueda poner por obra la palabra que cada día, cada jueves, ¿verdad? Nosotros compartimos a esta misma hora. Así que Dios me les bendiga, es un placer para mí poder estar con cada uno de ustedes. Les saluda a su hermana en Cristo, Azucena Aguilar de Romero. Un placer para mí poder, pues, llegar hasta donde entran estas ondas radiales, poder entrar hasta lo más íntimo ahí de su hogar, ¿verdad? Y poder compartir, pues, una palabra fresca ahí en su trabajo, ahí donde usted está en este momento, pues que el Señor me lo bendiga y que usted pueda disponer este tiempo, ¿verdad? Esta, a la palabra que hoy el Señor, pues, nos va a dar, pues, a través de mí. Sabemos que cuando nosotros somos llamados al camino del Señor, ¿verdad? Somos llamados con un propósito, somos llamados a servirle, somos llamados a hacer las buenas obras, ¿verdad? A predicar su palabra, a buscar, ¿verdad? Los perdidos, como dice la palabra del Señor, dice que Él vino por los que estaban perdidos, ¿verdad? Entonces, pues ese es el propósito de la iglesia, ¿verdad? Ese es el propósito de los hijos de Dios. Así que vamos a orar, mis amados hermanos, ahí donde usted está. No se vaya, quédese ahí, ¿verdad? Vamos a orar para que sea el Espíritu Santo tomando control de esta hora, ¿verdad? Que le vamos a dar al Señor. Si usted, pues, quiere llamar, ¿verdad? Pues puede hacerlo, ¿verdad? El teléfono 93-92-7508. Si usted necesita oración, pues aquí estamos, mis hermanos, ¿verdad? Para orar, dice la palabra, que en el acuerdo hay poder. Si usted, pues, necesita una oración o me puede escribir a ese número y yo con mucho gusto, pues, estaré orando, ¿verdad?, por su petición. Así que vamos a orar esta preciosa tarde, Padre amado. En este precioso día le doy gracias, mi Dios. Gracias por este tiempo, gracias por el privilegio que me da de poder estar en esta casa de radio. Gracias, mi Dios amado, por todo lo que usted nos ha dado, porque verdaderamente puedo decirle que hasta aquí usted nos ha ayudado. Gracias por su fidelidad en tiempos de angustia, en tiempos de tormenta, en tiempos de escasez, en tiempos de abundancia. Gracias porque su presencia ha estado con cada uno de nosotros. Gracias, Dios mío, ayúdanos a tener un corazón agradecido. Ayúdanos a reconocer, mi Dios, que tú eres Dios y que para ti no hay nada imposible. Ayúdanos a reconocer, mi Dios, que todo lo que tenemos te lo debemos a ti. Que todo lo que tenemos es porque a ti te ha placido dárnoslo. Así que en esta tarde te damos la honra, la gloria y todo el honor. Espíritu Santo, que sea usted ministrando este tiempo. Espíritu Santo, que sea usted ministrando mi corazón, dirigiéndome, poniendo palabras como carbón encendido en mi boca para poder ministrar su pueblo, Señor, aquel que necesita una palabra, aquel padre que se quedó porque sabe que Dios le va a hablar, porque va a recibir un consejo de parte de Dios a través de su palabra. Gracias, mi Señor, gracias, Espíritu Santo, en el nombre poderoso de Jesucristo, amén y amén. Así que, mis amados hermanos, hoy vamos a hablar sobre un tema, ¿verdad? Muy importante, que es necesario, mis hermanos, que en este tiempo, pues nosotros, ¿verdad?, estemos atentos. Atentos a lo que está pasando, atentos a la palabra del Señor, atentos a lo que Dios quiere, ¿verdad? Lo que Él espera de cada uno de nosotros. Y el tema de hoy, hermanos, que le puse a este mensaje, ¿verdad?, es yo voy al Padre. Hermanos, usted, ¿cómo se siente, verdad?, en este día? ¿Usted se siente que está preparado? ¿Usted cree que si el Señor viniera en este momento por su iglesia o el Señor, pues, ya lo llama a partir de esta tierra, usted está preparado para irse con el Señor? ¿Usted está preparado, mi hermano, mi amado hermano, amigo que me escucha, para decir, si yo muero hoy, yo voy a lograr la vida eterna? Hoy ese es el tema, ¿verdad? Hoy el Señor nos va a hablar a través de esta palabra. Y para eso, mis hermanos, vamos a leer en,
en el capítulo de Juan, capítulo 14, versículo 2. Y la palabra del Señor se lee honrando al Padre, al Hijo y al Espíritu Santo, y a su letra dice: en la casa de mi Padre muchas moradas hay. Si así no fuera, yo os lo hubiera dicho. Voy pues a preparar lugar para vosotros. Amén. Hay un lugar, dice esta palabra, en la casa de mi Padre. Hoy Jesús nos está diciendo, ¿verdad?, que en la casa de su Padre hay una morada, porque Él la fue a preparar, que si no fuera así, Él no la hubiera dicho, pero Él la dijo porque así es, ¿verdad?, que nosotros tenemos una morada allá en el cielo, tenemos una casa, tenemos una mansión allá en el cielo. Esta es una de las promesas del Señor más lindas que nos da, ¿verdad? Cuando Él nos habla aquí en Juan capítulo 14 y nos dice que en la casa de mi Padre muchas moradas hay. Voy pues a preparar una para vosotros. Que miren, Moisés decía, es una promesa que ellos, ¿verdad?, que la pueda creer. Hay un lugar en el cielo para aquellos que puedan creer esta promesa. Quiero decirle que en la cultura judía se acostumbraba que el varón que se fuera a se fuera a preparar una casa para su futura esposa, ¿verdad? Cuando él pedía por esposa, ¿verdad?, a esa dama, entonces dice que él se iba a preparar una casa para su futura esposa. Pasando el tiempo, el novio regresaba para cumplir el pacto matrimonial con su esposa y llevársela a su nuevo hogar. Gloria a Dios. Mire, entonces, qué bonito, ¿verdad? Como en aquellos tiempos, ¿verdad? Como nos muestra la historia judía, que se acostumbraba en aquellos tiempos, ¿verdad? Que no es como ahora. Ahora primero nos casamos y después vamos a preparar una casa para nuestra familia, la que el Señor nos va a dar. Después de casados es que queremos, ¿verdad? Preparar el tiempo, según la historia judía, ¿verdad? Dice que el varón se iba a preparar una casa para su futura esposa. Y después venía a cumplir ese pacto matrimonial. Mire, y así ella llevaba a su esposa, él llevaba a su esposa a su nuevo hogar. Jesús, quiero decirte que está preparando, mi amado hermano, un lugar. Jesús está preparando un hogar. Jesús está preparando un lugar para la iglesia. ¿Sabes por qué? Porque dice la palabra que la iglesia es la novia de Cristo. Y entonces, por eso, si tú te consideras, ¿verdad?, que tú eres iglesia, entonces tú eres la novia de Jesucristo. Y Él ha prometido, ¿verdad?, que Él va a preparar una morada para su iglesia, a la que Él ve como su esposa. Gloria a Dios. Entonces, por eso les decía que esta palabra, ¿verdad?, que el Señor nos da aquí, ¿verdad?, es un camino al Padre, es una promesa que Él nos está dando a través de Juan 14, 2. Y dice que un día Él volverá y nos llevará a ese lugar maravilloso que ha creado para que nosotros lo amemos y lo adoremos por una eternidad. Ese es el propósito de Dios, ¿verdad? Que un día nosotros podamos ir a ese lugar que Él está preparando para cada uno de nosotros. Mira, qué bonito. Mire cómo dice en el versículo 3: y si me fuere y os prepare lugar, vendré otra vez y os tomaré a mí mismo, para que donde yo estoy también estéis. Aquí sigue la promesa, ¿verdad? Él sigue diciendo que Él va a preparar una morada para usted y para mí, una casa allá en los cielos. Pero bueno, ¿qué tengo que hacer yo para lograr esa morada, para lograr ese galardón? Quiero decirte, mi amado amigo, hermano, que hay un camino. Hay un camino, ¿verdad? Y vamos a ver en el 6 cómo dice: y Jesús dijo: yo soy el camino, la verdad y la vida. Nadie viene al Padre si no es por mí. Entonces, ¿cómo yo puedo lograr esa morada? ¿Cómo yo puedo lograr esa vida eterna? ¿Cómo yo puedo lograr un día poder estar con mi Padre? Bueno, a través de Jesús. Sabes que es el único camino, ¿verdad?, que nosotros tenemos
es a través de Jesucristo, es a través de reconocerlo a Él como nuestro único y verdadero Salvador. Él es el único camino, mi amado hermano, que nosotros tenemos para un día, ¿verdad?, poder lograr esa mansión, poder lograr esa vida eterna. Hoy en día nosotros, ¿verdad?, estamos muy afanados en querer hacer riquezas aquí en la tierra, ¿verdad?, en tener la mejor casa aquí en la tierra, que no es malo, ¿verdad?, pero sin afanarnos y sin dejar, ¿verdad?, de servirle al Señor, sin dejar, pues, de apartarnos del pecado, apartarnos del mal, ¿verdad?, lo que el Señor no le agrada. Él nos ama a todos, pero muchas veces lo que Él nos ama es el pecado. Pero muchas veces nosotros nos afanamos, ¿verdad?, en esta tierra, en lograr muchas cosas materiales, y no ponemos cuidado a nuestra vida, ¿verdad?, eterna. ¿Dónde nosotros vamos a vivir? Acuérdese que la Biblia nos habla, ¿verdad?, de un lugar de fuego y nos habla de un lugar de descanso. Pero el Señor quiere que nosotros, ¿verdad?, no hagamos tesoro solo aquí en la tierra. El deseo de Dios es que usted y yo también hagamos tesoros ahí en la tierra, ¿verdad? Nos vamos a ir con una alabanza más allá del sol, ¿verdad? Una alabanza muy hermosa, pues, que va de acuerdo con este mensaje que el Señor nos está dando, ¿verdad? Así que yo le animo este día a acercarse al Señor, a buscar de Dios, ¿verdad? A no estar tan afanado por las cosas materiales de esta vida, porque todo esto que nosotros podemos lograr en esta tierra, déjeme decirle, vanidad, esto aquí se va a quedar. El día que nosotros nos vayamos de esta tierra, nada vamos a poder llevar, porque es que nada te van a poder echar en el cajón, ¿verdad? Ahí en ese ataúd, nada te van a poder. Entonces, el Señor hoy por eso nos está animando a través de esta preciosa palabra, ¿verdad? Y nos está dando esa promesa de que en la casa de Él, el Señor está, que en ese lugar eterno, el Señor está preparando una morada para cada uno de nosotros. Quiero que vamos a leer Deuteronomio. Vamos a leer Deuteronomio, mis amados hermanos. Si usted tiene su Biblia ahí, me acompaña. Capítulo 1. Capítulo 1, versículo 30. Del 30 al 33 lo vamos a leer. Gloria a Dios. Aleluya. Dios es bueno, mis amados hermanos. Dios es bueno, Él tiene cuidado de nosotros. Él sabe cuando nosotros estamos angustiados, Él sabe cuando nosotros estamos afanados, y muchas veces Él usa la palabra, ¿verdad?, para poner un alto en el caminar, ¿verdad?, de esta vida, porque aquí es un peregrinaje en el que nosotros andamos. Nos vamos a ir con la alabanza para continuar con este mensaje. Gloria a Dios.

Amén, aleluya. Así que mire, más allá del sol, dice esta hermosa alabanza, nosotros tenemos un hogar, hogar, bello hogar. Así que si usted creía que lo que usted tiene es todo lo que Dios le quiere dar, hoy a través de esta palabra, pues le digo que no, ¿verdad? Que el Señor está preparando una morada, está preparando una mansión para usted y para mí, para aquellos los que perseveramos, ¿verdad? Para aquellos que hemos aceptado a Jesús en nuestra vida como nuestro único y verdadero Salvador. Que hoy el Señor quiere que usted, pues, esté bien claro, usted pueda estar bien entendido de que usted tiene un lugar ahí en el cielo. Aunque aquí en la tierra nosotros, pues, tengamos tristeza, tengamos dolor, no tengamos riquezas, pero dice que allá en el cielo nos espera una mansión. Hoy yo te quiero motivar con esta palabra, hoy como hijo de Dios, ¿verdad? Si como un hijo de Dios, si tú no has alcanzado todo aquello que tú has querido, déjame decirte que lo que aquí tenemos en la tierra, aquí se va a quedar. Pero que si nosotros alcanzamos el cielo, si nosotros alcanzamos la vida eterna, lo habremos alcanzado todo. Así que no nos afanemos, no estemos tristes si no hemos alcanzado, ¿verdad? Muchas cosas materiales, ¿verdad? Porque muchas veces eso trae tristeza a nuestro corazón, ¿verdad? Yo he visto entre hermanos que a veces hay tristeza cuando de repente a uno de ellos le ha ido mejor que a los demás, ¿verdad? Pero nosotros no tenemos que estar poniendo en la mirada en los demás, nosotros tenemos que tener la mirada ahí en el cielo. Y mira, para lograr esa mansión, para lograr esa vida eterna que el Señor nos que el Señor está preparando para nosotros, Él nos dice que Jesús es el único camino y la verdad y la vida que viene al Padre. Cuando Jesús dijo, yo soy el camino, yo soy la verdad y soy la vida y nadie va al Padre sin mí, déjame decirte que muchos no le creyeron en ese tiempo, que muchos lo rechazaron. Hoy en este tiempo, ¿cuántos no predicamos que Jesucristo es el camino, la verdad y la vida que te pueda llevar a ese plan de salvación? Pero hoy encontramos en este tiempo mucha gente que escuchan pero no creen, que escuchan pero rechazan la palabra del Señor, rechazan en seguir las instrucciones que Dios nos da a través de los siervos, de las siervas que predican la palabra, ¿verdad? Pero esa es la única manera que tú tienes para alcanzar esa vida eterna, para alcanzar esa mansión que nos habla hoy el Señor en esta palabra. Déjame decirte que no es cuanto tú estás diezmando en la iglesia, que no son tus ofrendas, que no son tus obras. Yo no he leído en la Biblia donde diga que el diezmo te va a salvar. Yo no he leído en la Biblia donde, no he encontrado en la Biblia donde dice que así tú des todas las ofrendas más grandes que tú des, tú vas a poder entrar al cielo. A mí lo que la Biblia me enseña es que Jesucristo es el camino, la verdad y la vida, y que si nosotros lo negamos aquí en la tierra, Él nos va a negar en el cielo. Así que este es un tiempo donde nosotros, mis amados hermanos, pero yo, tú puedes decir, pero yo, ¿cómo puedo negar a Dios? ¿Cómo? Yo no lo niego, porque es que sí, todos sabemos que existe Dios y todos decimos que lo amamos, pero ¿sabes cómo tú lo rechazas? ¿Sabes cómo tú niegas a Dios? Cuando tú no haces la voluntad de Él. Y hoy en día nosotros caminamos en esta vida como que Dios no existiera. Nosotros caminamos en este peregrinaje, porque este es un peregrinaje. Nadie va a quedar en esta tierra. Un día todos nos vamos a ir, unos primero, otros después, antes de que venga el rapto de la iglesia, porque ese acontecimiento, dice la palabra, está muy pronto de venir. Antes de ese acontecimiento, mis amados hermanos, va a haber una gran señal, y una de esas va a ser un gran avivamiento que va a haber aquí en la tierra, que Dios va a permitir que las iglesias se llenen. Va a haber un avivamiento donde tú sin querer, no vas a saber a qué hora, vas a sentir un deseo de congregarte, vas a sentir un deseo de hacer a Jesús en tu corazón, vas a sentir un deseo de seguir a Dios, vas a sentir una necesidad de entender la palabra de Dios. Ese es el avivamiento que habla la Biblia que va a haber antes del rapto de la iglesia. Ahorita podemos ver que las iglesias están vacías. Mira, hay un dolor
uno que sirve en la obra del Señor y vemos cómo se le predica a la gente, cómo uno la visita, cómo uno la llama, la busca y les habla de este camino que hay, que es Jesucristo para la salvación, pero tú vas a la iglesia y las iglesias están vacías. ¿Sabe por qué las iglesias están vacías? Porque hemos rechazado la palabra de Dios. Gloria a Dios. Pero vamos a leer en Deuteronomio, porque hay maneras que el Señor usa para traernos a Él. Y hoy tú te vas a dar cuenta, muchas veces el Señor nos trae con lazos de amor para que nosotros entremos en este camino, y muchas veces nos trae con lazos de dolor. Yo quiero que leamos Deuteronomio 1 del 30 al 33 y mira cómo dice la palabra del Señor. Jehová vuestro Dios, el cual va delante de vosotros, Él peleará por vosotros conforme todas las cosas que hizo por vosotros en Egipto delante de nuestros ojos. Y en el desierto has visto que Jehová tu Dios te ha traído como trae el hombre a su hijo, por todo el camino que habéis andado hasta llegar a este lugar. Mira cómo dice el 31. Dice que Dios te ha traído como trae el hombre a su hijo. O sea que Dios siempre, mira, dice la palabra del Señor que muchos seremos los llamados y pocos los escogidos. Y mira, déjame decirte, cuando tú eres un escogido de Dios, cuando Dios ya vio que tú eres un instrumento para su obra, Él va a pelear por ti, así nos dice esta palabra, así como Él peleó por su pueblo de Israel allá en Egipto, todo lo que Él tuvo que hacer para que su pueblo fuera libre, de la misma manera, Dios lo va a hacer con nosotros, como lo hizo conmigo. Él va a buscar la manera de cómo traerte de nuevo a Él. Y déjame decirte que Dios usa muchas maneras para traerte, y una de ellas puede ser un problema familiar. ¿Cuántos de ustedes, de los que hoy me escuchan, están sirviéndole al Señor, están en el camino del Señor a través de un problema familiar? A través de la muerte de un ser querido, entró una aflicción en tu corazón, entró una depresión, entró una tristeza que tú solo no podías. Y un día decidiste servirle al Señor porque tú necesitabas encontrar paz. Aleluya. ¿Cuántos de los que hoy le servimos al Señor estamos ahí en el camino de Él por un problema financiero? Que estabas a punto de perder tu casa, de perder tu empresa. Y a través de un problema financiero, el Señor lo usó para que alzaras los ojos a los cielos y allá lo clamaras y lo buscaras. El Señor, mi amado hermano, tú puedes estar muy cómodo en tu casa, viviendo la vida como tú quieras. Pero cuando es que el Señor es tan caballero que Él nos deja el libre albedrío. Él a ti te va a dejar hacer lo que tú quieras hacer. Pero Él nos ama tanto, porque es que Él nos ama. Él ama toda la humanidad. Lo que Él no ama es lo que tú haces, el pecado. Lo malo que tú haces es lo que Él no ama. Es por eso que Él siempre va a buscar esa manera. Yo te voy a decir, si el Señor a ti te llamó de esa manera, en un problema familiar, por un problema financiero, dale gracias y sea agradecido y sírvele con toda tu mente, con todo tu corazón, con todas tus fuerzas. Aleluya. Hay muchos que el Señor los ha llamado por una enfermedad. Y hay muchos que en esa enfermedad se han acercado a Dios, han reconocido que Dios los puede sanar, que Dios puede hacer un milagro en su vida. Pero aún así, en ese proceso de esa enfermedad, tú dices, pero yo ya me acerqué a Dios, yo le pido que Él me sane, yo le pido que Él me libere de esta enfermedad, y el Señor no lo hace. ¿Sabes por qué? Porque hay enfermedades que Dios las permite en nuestras vidas para glorificar su nombre, y otras Dios las permite para santificarte. Mira, muchas veces nosotros tenemos ataduras en nuestras vidas, que es tan difícil de soltarlas.
Y que aunque le pidamos y le pedimos ayuda a Dios, no podemos soltar. Y entonces cuando Dios permite esa enfermedad en nuestras vidas, y a través de esa enfermedad tú comienzas a tener una enfermedad y el Señor no lo hace, ¿sabes por qué? Porque hay enfermedades que Dios las permite en nuestras vidas para glorificar su nombre, y otras Dios las permite para santificarte. Mira, muchas veces nosotros tenemos ataduras en nuestras vidas que es tan difícil de soltarlas.

liberarte, y es ahí donde tú comienzas a tener una liberación. Y entonces, si el Señor, la voluntad de Él es que tú un día vayas a esa morada hermosa, a esa casa hermosa que le está preparando, entonces dice, y él lo hace de que tú partas de esta tierra, pero dice mucho, pero ¿por qué Dios permitió que él muriera si nosotros estábamos orando, si él a través de esta enfermedad se acercó al Señor? Porque había algo que en sus propias fuerzas él no podía soltar, y el Señor quería santificar para que lograra la vida eterna. Mira la misericordia de Dios. Mira la misericordia de Dios, cuán grande es. Quiero compartir con ustedes un testimonio, pues que lo experimenté, ¿verdad? Recién llegada al camino del Señor. Y yo siempre le puse el por nombre a ese testimonio cuando me he tenido el privilegio de compartirlo. Le he puesto una mujer turbada, le he puesto a ese testimonio. Quiero contarles, pues, que en mi barrio había una familia, para honra y gloria del Señor. No voy a omitir el nombre, mis amados hermanos, pero sé que pues la familia se acuerda de este tiempo que el Señor hizo, ese tiempo glorioso que hizo con ellos. Pues era una familia que tenían una hija que ella estaba muy enferma, pasó mucho tiempo en una silla de ruedas a través de un disparo, ¿verdad? Que hubo, ¿verdad? Que quisieron, pues, dispararle al esposo de ella, y el impacto, pues en los impactos ella recibió uno que la dejó inválida. Y pasó mucho tiempo inválida ella, ¿verdad? Y con el tiempo ella pues fue decayendo hasta llegar a un momento donde ella entró en agonía. Yo me recuerdo, mis amados hermanos, que se turnaba la familia para cuidarla, porque era una agonía, era un ahogo donde ella no podía dormir, donde ella ya no comía, donde ella solo la tenían con líquidos, donde ella estaba postrada. Y entonces ellos, yo me recuerdo que yo hablaba con la mamá de ella y me decía, y yo le decía que cómo hacían, y me decía, viera, me dice, nos turnamos porque es cansado, me dice, ya tenemos como más de 2 meses que no dormimos. Entonces, yo siempre decía, yo la voy a ir a visitar, pero nunca dejaba ese tiempo. De repente un día yo venía de la iglesia, el Señor inquieta mi corazón y me lleva a esa casa donde estaba esa mujer, ahí postrada. Y cuando yo llego ahí, yo encuentro que ella la tienen en la entrada, así como en un pasillo, y veo que hay más hermanas de diferentes iglesias, ¿verdad?, que están ahí de visitas, porque es una familia muy querida ahí en mi barrio, el centro, y hay muchas hermanas ahí visitándola, ¿verdad?, dándole fortaleza como familia, porque uno en esos momentos, ¿verdad?, cuando tiene un ser querido ahí postrado, pues cómo necesita, ¿verdad?, de sus oraciones, de esas palabras, ¿verdad?, de aliento. Pues ahí estaban las hermanas. Yo me recuerdo que había más gente ahí. Yo entré y la miré postrada, y yo me senté y yo sentí que el Señor me había llevado a ese lugar a orar por ella. Pero en mí, yo como yo estaba, ¿verdad?, recién llegada en los caminos del Señor, entonces yo, hay cosas que nosotros cuando hay cosas que no las entendemos cuando nosotros comenzamos, ¿verdad?, en el camino de Dios. Muchas veces nos cuesta entender la voz de Dios. Y tenemos que orar por eso, hermano, porque es necesario saber escuchar y entender la voz de Dios. Pues llegué a ese lugar y me sentí, pero yo sentía que me quemaba. Yo decía, yo quiero orar por ella, pero no sé, las hermanas ya estaban aquí, no sé si oraron ya, y sería inoportuno. Entonces empezó como a entrar la duda en mi corazón. Pero mire, cuando Dios va a hacer algo por alguien, Dios lo hace. De repente vino la madre de ella y se levantó y dijo, bueno, ya llegó Chena, me gustaría, dice, que oraran por ella. Bueno, y dije yo, gracias, Señor, porque era lo que yo estaba deseando en mi corazón, pero no tomaba la iniciativa. Entonces les dije yo, bueno, hermana, vamos a orar, pongámonos de pie. Y mire, y hemos comenzado a orar por aquella mujer que estaba postrada meses en agonía, que la muerte estaba ahí con ella, pero ella no podía irse, porque había algo que la turbaba, había algo que la

0: llamaba a no irse de esta tierra. Y mire que cuando yo estaba orando por ella, yo recibo la dirección del Espíritu Santo y me dice, háblale al oído. Y yo inmediatamente digo, pero si yo me acerco al oído, digo, bueno, sí, yo puedo hablarle, pero ¿qué le voy a decir? Yo me acerqué al oído de ella. Cuando yo me acerco a ella, el Señor me da esta palabra, mire, y me dice, dile, no se turbe vuestro corazón. Creéis en Dios, creed también en mí. En la casa de mi Padre muchas moradas hay. Si no fuera así, yo os lo hubiera dicho. Voy pues a preparar un lugar para vosotros. Mira, cuando yo le doy esa palabra a ella en el nombre de Jesús al oído, mire que ella, después de estar en esa agonía, yo estoy hablándole, estoy encima de ella, entonces yo siento que ella respira profundo, como que descansa, mis amados hermanos. La gloria y la honra sea para el Señor, y veo que dos lágrimas salen, ¿verdad?, de sus ojos, ruedan por sus mejillas. Cuando yo estoy en eso, yo la veo y me dice el Señor, pon sus manos en su vientre. Cuando yo pongo sus manos ahí, mis manos ahí, yo siento, hermanos, que yo entro a las entrañas de esa mujer, yo puedo ver la sangre, yo puedo ver sus venas, yo puedo ver todo lo de adentro de ella. Fue algo tremendo para mí, una experiencia sobrenatural, fue algo hermoso. En eso yo veo que la mamá de ella se dirige a mí y me dice, yo ya la tengo en mis brazos, yo ya metí mi brazo y la tengo sostenida su cabeza encima de mi brazo. Se acerca la mamá de ella y me dice, ay, me dice, Chena, mi hija se está muriendo. Cuando ella me dije así, entonces yo solo la volteo a ver y le digo, le digo el nombre de ella, ¿verdad? Esta mujer que estaba turbada, y le dijo, he ahí a tu madre, mira el sufrimiento de tu madre, es tiempo de irte. Mire que en ese momento ella suspiró y ella murió en mis brazos. Mire, fue algo tan hermoso. Yo por eso le pongo una mujer turbada. Después me doy cuenta de que ella se sentía angustiada hablando con su mamá, porque dice que en un tiempo ella había ido a la iglesia evangélica, ella le había servido al Señor, ella había aceptado a Jesús en su corazón, pero que ella se había alejado de Dios. Entonces en el corazón de ella había entrado una duda, ella se había turbado, ella pensaba que si ella se moría, si ella partía de esta tierra, que ella no iba a alcanzar la vida eterna. Mira cómo esta mujer en su agonía, ella se turbaba. Pero Dios usó esa enfermedad, mire, en una enfermedad la santificó, pero ella tenía duda. Entonces, mira, por eso el Señor nos dice, no se turbe vuestro corazón. El Señor quiere que nosotros tengamos paz, mis amados hermanos. El Señor quiere que usted y yo estemos claros de que si nosotros va a llegar una prueba de esta, sea cual sea, nosotros tenemos que estar preparados, ¿verdad? Porque ese es el Señor quien está permitiendo todas estas cosas para acercarnos a Él. Es que muchas veces, por eso te digo, Él nos puede acercar a Él con lazos de amor, pero muchas veces lo va a hacer con lazo de dolor. Hay mucha gente que se ha acercado a Dios por un accidente, porque en un accidente perdió sus dos piernas, pero cuando él tenía sus dos piernas, él rechazó la palabra del Señor, él rechazó esta palabra donde Jesús le dijo, hey, detente, yo soy el camino, yo soy la verdad, yo soy la... Muchas veces nosotros, ¿verdad?, ¿cuánto nos hemos angustiado por un problema financiero, por un problema familiar? Y se nos ha olvidado que tenemos un camino, que es Jesucristo, el que trae paz a nuestras vidas. Así que yo hoy te digo en este día, si tú has estado turbado, si tú has estado angustiado por ese problema familiar, por ese problema financiero, por esa enfermedad, yo hoy te digo, ya no se turbe tu corazón. Hay un camino que es Jesucristo y es el único que nos lleva a estar delante del Padre. Gloria a Dios. Aleluya. Vamos a leer en Apocalipsis, en otra escritura que el Señor me daba para este mensaje. Vamos a leer Apocalipsis capítulo 21. Gloria a Dios. Mira cómo nos dice, siguiendo esta linda promesa, ¿verdad? Que el Señor está preparando un lugar para nosotros ahí en el cielo. Y dice Isaías, Apocalipsis capítulo 21, del versículo 9 al 27, lo vamos a leer. Y dice la palabra del Señor. Gloria a Dios. Del 7 lo vamos a leer. El que venciere heredará todas las cosas y yo seré su Dios y él será mi hijo. El que venciere, el que perseverare en el camino para alcanzar esa vida eterna, para alcanzar esa mansión, mis amados hermanos, nos van a venir pruebas. Vamos a estar rodeados de tentaciones. Por eso el Señor nos dice, el que venciere y el que perseverare heredará todas las cosas. Mire, yo seré su Dios y él será mi hijo. Pero los cobardes e incrédulos, los abominables y homicidas, los fornicarios y hechiceros, los idólatras y todos los mentirosos tendrán su parte en el lago que arde con fuego y azufre, que es la muerte segunda. Mire, no le estoy diciendo yo, ¿verdad? No se lo estoy diciendo. La palabra le está diciendo. Los cobardes, aquel que rechaza la palabra del Señor, aquel que viene a este programa y estaba escuchando su programa secular. Ay, ahí viene la hermana con ese programa. No, voy a cambiar la emisora. ¿Sabe qué está haciendo usted ahí? Usted no me rechazó a mí, mi amado hermano. Esa persona que se fue y cambió de emisora, de repente no me está escuchando lo que yo le estoy diciendo, pero mire, si usted hace eso, usted no me rechaza a mí, usted está rechazando la palabra del Señor. Y cómo nos llama el Señor cobardes, llama a aquellos que rechazan la palabra del Señor, los llama incrédulos. Así que dice que para ellos hay un lugar, para los idólatras, para los mentirosos, dice que hay un lugar que se llama el lago de fuego, mire, y azufre, y que es la muerte segunda. Es después de que nosotros, ¿verdad?, morimos, vamos a una segunda muerte. Pero cuando usted muere en Cristo, usted muere para una vida eterna. Gloria a Dios. Entonces, ¿qué nos está diciendo el Señor? Vamos a seguir leyendo. Y dice, vino entonces a mí uno de los siete ángeles. Aquí es donde el Señor entra y habla de la Nueva Jerusalén. A ese lugar Él le llama la Nueva Jerusalén. Vino entonces a mí uno de los siete ángeles que tenían las siete copas llenas de los siete plagas postreras, y habló conmigo diciendo, ven acá, yo te mostraré la desposada, la esposa del Cordero. ¿Ah? ¿Quién es la esposa del Cordero? La iglesia. Y me llevó en el espíritu a un monte grande. Esto es, ustedes saben que el libro de Apocalipsis es un libro de revelación que fue dado a Juan, ¿verdad? Al profeta Juan. Entonces, aquí, a través de esta revelación, dice Juan, y me llevó en el espíritu a un monte grande y alto, y me mostró la gran ciudad santa de Jerusalén, que descendía del cielo de Dios, teniendo la gloria a Dios, y su fulgor era semejante a la de una piedra preciosísima. Quiero que me ponga atención aquí. Como piedra de jaspe, diafana como el cristal, tenía un muro grande y alto con 12 puertas, y en las puertas 12 ángeles y nombres inscritos, que son las 12 tribus de los hijos de Israel. Al oriente 3 puertas, al norte 3 puertas, al sur 3 puertas, al occidente 3 puertas. Mire, aquí el Señor está mostrando esa casa que está preparando para ti. Y el muro de la ciudad tenía 12 cimientos, y sobre ellos los doce nombres de los 12 apóstoles del Cordero. El que hablaba conmigo tenía una caña de medir de oro para medir la ciudad, sus puertas y su muro. La ciudad se halla establecida en cuadro y longitud es igual a su anchura. Y él midió la ciudad con la caña 12,000 estadios, óigame. La longitud, la altura y la anchura de ellas son iguales. Y midió su muro 144 codos de medida de hombre, a la cual es de ángel. y el material de su muro era de jaspe, pero la ciudad era de oro puro semejante al vidrio. Sabes que tu morada está en la Nueva Jerusalén, esa Nueva Jerusalén que cuando después del rapto, después de la tribulación, el Señor venga a establecer su reino, esa es la Nueva Jerusalén, esa ciudad donde tu casa ya está hecha, es la que va a bajar a posesionarse aquí en la tierra. Es que nosotros, mis amados hermanos, cuando todo esto acontezca, dice la Biblia, nosotros no vamos a vivir en el cielo. Esa ciudad que el Señor está formando ahí en el cielo va a ser establecida aquí en la tierra. Pero tú ya no te vas a preocupar en hacer una casa. Tú ya no te vas a preocupar en trabajar, tú ya no te vas a preocupar de nada, porque dice el Señor que ya está hecha, esa nueva Jerusalén va a bajar aquí a la tierra y ahí va a venir tu morada, gloria a Dios. Y los cimientos del muro de la ciudad estaban adornados, óigame, con toda piedra preciosa. El primer cimiento era jaspe, el segundo zafiro, el tercero ágata, el cuarto esmeralda, el quinto onice, el sexto cornalina, el séptimo crisolito, el octavo berilo, el noveno topacio, el décimo crisopraso, el undécimo jacinto, el duodécimo amatista. Las doce puertas eran doce perlas, cada una de las puertas era una perla, y la calle de la ciudad era de oro puro, transparente como vidrio. Gloria a Dios, mira. Y no vi en ella templo, porque el Señor Dios Todopoderoso es el templo de ella y el Cordero. La ciudad no tiene necesidad de sol ni de luna que brillen en ella, porque la gloria de Dios la ilumina y el Cordero es su lumbrera. Y las naciones que hubieren sido salvas andarán a la luz de ella, y los reyes de la tierra traerán su gloria y honor a ella. Sus puertas nunca serán cerradas de día, pues ahí no habrá noche, y llevarán la gloria y la honra de las naciones. No entrará en ella ninguna cosa inmunda o que hace abominación y mentira, sino solamente los que están inscritos en el libro de la vida del Cordero. Preciosa palabra. Cielo nuevo, tierra nueva, adornada con preciosas piedras, con diamantes. Así va a ser tu casa, dice el Señor, que las puertas de tu casa van a estar adornadas con perlas. O sea que nadie en este mundo sería capaz con todas sus riquezas hacer esa mansión que el Señor nos ha prometido allá en el que Él está preparando allá en el cielo. Y que un día, convertida en esa ciudad de la Nueva Jerusalén, va a venir a establecer su reino. Tú sabes que los piratas, cuando les dicen que hay un tesoro escondido, esa gente mata, roba, hace lo que sea por conseguir ese tesoro. Qué bueno que nosotros seamos así. Qué bueno sería que nosotros, como gente, porque es así de Él, y qué bueno sería que nosotros lucháramos. Es que eso es lo que Dios quiere, que tengamos ese corazón de pirata, que anhelemos ese tesoro que está en el cielo para que un día nosotros lo podamos disfrutar. Pero mira cómo dice el Señor, que esa ciudad que Él va a establecer aquí, la Nueva Jerusalén en la tierra, dice que no entrará ninguna cosa inmunda. Mire, y que solo entrarán los que están inscritos en el libro de la vida. Mis amados hermanos, hay un libro de las memorias y hay un libro de la vida, y es necesario que tú estés precavido y que tú estés seguro, mi amado hermano, que tu nombre está inscrito en el libro de la vida, porque si tu nombre no está inscrito en el libro de la vida, no lo digo yo, lo dice la palabra del Señor, dice que no va a entrar a esa ciudad, a ese reino prometido. Aleluya. Mira cómo dice en el versículo 19, ahí mismo de Apocalipsis, dice, Gocémonos y alegrémonos y démosle gloria, porque han llegado las bodas del Cordero y su esposa se ha preparado. Estamos preparados para este gran acontecimiento. ¿Estás tú preparado para esas bodas que el Señor nos está hablando en este día? Ve ahí, no seamos como aquellas vírgenes, ¿verdad? 5 insensatas y 5 prudentes. Ve ahí, no vayamos a ser como esas insensatas. El Señor quiere que seamos como esas vírgenes prudentes que estaban preparadas con su lámpara encendida. Y mira cómo dice: gocémonos y alegrémonos, porque el día se acerca, mis amados hermanos. Iglesia, el día se acerca de ese gran día donde el Señor va a venir por su iglesia, donde el reino de Dios se va a establecer aquí en la tierra, donde la nueva Jerusalén va a bajar del cielo a establecer el reino aquí en la tierra. Y ahí viene tu casa, ahí viene tu mansión. Tenemos que ser como esos piratas que pelean por ese tesoro. Peleemos, mis amados hermanos. No va a ser fácil. En el camino vamos a encontrar dificultades, vamos a encontrar pruebas, nos vamos a desanimar, vamos a encontrar tentaciones, pero todo lo podemos en Cristo, que es nuestra fortaleza. Hoy el Señor quiere que nosotros estemos preparados. Y sigue la palabra y dice: y a ella se le ha concedido que se vista de lino fino a la iglesia, fino limpio, resplandeciente, porque el lino fino es las acciones justas de los santos. El lino fino es tu santidad, es haberte apartado para el Señor, es nuestra vestidura. Sabes que tu santidad es la vestidura que Dios nos pone aquí en la tierra. Y dice que la iglesia debería de estar vestida con lino fino, limpio, resplandeciente, porque esas son las que determinan tus acciones. Y el ángel sigue diciendo, Juan, en su revelación: y el ángel me dijo, escribe: bienaventurados los que son llamados a la cena de la boda del Cordero. Y me dijo, estas son palabras verdaderas de Dios. Tú no debes de dudar de esta palabra en el nombre de Jesús. Tú no debes de dudar de la revelación que Dios le dio a Juan a través del libro de Apocalipsis, mis amados hermanos. Tú no debes de dudar de que Jesucristo nos ha dicho que Él es el único camino, la verdad y la vida, que nos lleva al Padre. Vamos a leer ahí mismo en Juan capítulo 14, mira cómo dice el 27, mis amados hermanos. Es que esta es una palabra poderosa, esta es una palabra donde si tú estabas tranquilo, si esta es una palabra donde si tú creíste que habías venido solo esta vida a hacer riqueza, o tú habías pensado que no habías logrado nada en la tierra, pues déjame decirte que si tú eres un hombre santo, una mujer santa, que agrada a Dios con todo lo que hace, que es temeroso de Dios, que lo agrada en todo, en pensamiento, en palabra, en acción, hay una mansión para ti, hay una nueva Jerusalén que nos espera. Mira cómo dice en Juan capítulo 27, 31, dice la palabra: la paz os dejo, mi paz os doy, yo no os la doy como el mundo la da. No se turbe vuestro corazón ni tengan miedo. Mire, el Señor aquí nos vuelve a decir, como el testimonio de esa mujer que les contaba en mi testimonio, de esa mujer turbada, porque ella no sabía para dónde iba a ir su alma. El Señor quiere en este día, a través de esta palabra, que tú estés claro, que tú esté definido, que tu corazón no esté turbado. Dice el Señor: no tengas miedo si la muerte llega. Si tú eres un hijo de Dios, si tú le has entregado tu vida a Dios, si tú te has apartado del mundo, si tú te has alejado del pecado, pero tú estás en una enfermedad y has estado luchando por años y has estado clamando, hoy el Señor te dice en esta tarde: no se turbe tu corazón, no tengas miedo, aquí tengo un lugar preparado para ti. Gloria a Dios. Aleluya. La paz os dejo, mi paz os doy, y yo no la doy como el mundo la da, dice el Señor. No se turbe vuestro corazón ni tengan miedo. Habéis oído que yo os he dicho, voy y vengo a vosotros. Si me amaráis, os habráis regocijado, porque he dicho que voy al Padre, porque el Padre es mayor que yo. Y ahora os lo he dicho antes que suceda, para que cuando suceda creáis. No hablaré ya mucho con vosotros, porque viene el príncipe de este mundo y él nada tiene en mí. Mas para que el mundo conozca que amo al Padre, y como el Padre me mandó, así hago. Levantaos, dice el Señor, vámonos de aquí. Qué lindo cuando el Señor, ¿verdad?, diga de esa manera a su iglesia: levantaos, vámonos de aquí. Pero dice el Señor que él está hablando estas cosas a tiempo, que él nos está advirtiendo a través de su palabra. Mis amados hermanos, amigo, tú que me escuchas y estás en pecado, déjame decirte que en aquel tiempo no va a haber excusa, mi hermano. No va a haber excusa de que tú le digas al Señor: es que a mí nadie me predicó, es que a mí nadie me habló de ti. No va a haber excusa, porque es que ahora hay muchos medios donde a ti se te habla la palabra, donde a ti se te evangeliza, donde a ti se te invita a escuchar la palabra, donde a ti se te dan instrucciones para que tú sirvas al Señor. Pero ¿sabes qué? Estamos en un tiempo donde se está rechazando al Señor, donde la gente no quiere soltar el pecado, donde la gente está feliz en el mundo, porque el mundo te ofrece vanidades, te ofrece comodidad. Pero como nos dice el Señor, esa paz que el que Dios nos da, el mundo no te la puede dar. Si tú tienes que tomar cerveza, drogarte, alcohol para sentirte feliz, esa es una paz pasajera. Hoy yo te invito en el nombre de Jesús a esa paz inmensa que viene del cielo, a esa paz que solo la vas a encontrar en Jesucristo. Hoy el Señor te dice que no se turbe tu corazón, porque en la casa de su hay una morada. Él está preparando una morada. Hay muchas moradas, dice el Señor, ahí en el cielo para cada uno de nosotros. Este es el tiempo que te levantes y pelees por esa mansión. Y también nos advierte que tenemos un enemigo que se va a interponer para que nosotros alcancemos esa vida victoriosa. Ese enemigo llamado Satanás anda como león rugiente viendo a quién devorar, aún a la iglesia. Ustedes no crean que el diablo está metido en las cantinas. El diablo no está metido en esos lugares, él está en las iglesias, él está en esos hogares donde se alaba, donde se bendice el nombre del Señor. Ahí está el enemigo haciéndole la guerra a esos hombres y mujeres, metiendo tentación en sus hijos, apartándolos del camino del Señor. Hoy en día nosotros podemos ver hijos de pastores, hijos de líderes, parados en la brecha, que sus hijos no quieren ir a la iglesia. ¿Sabes por qué? Porque hay un enemigo, porque tenemos luchas. Pero hoy el Señor nos dice: fuérzate y sé valiente, que yo te ayudo. Escrito está que el Señor así nos dice en su palabra: esfuérzate y sé valiente, que yo te ayudo. No podemos obviar ni olvidar las manipulaciones de Satanás. Él siempre va a querer que nosotros nos desenfoquemos a través de las tentaciones, a través del pecado. Mi amado hermano, yo te invito esta tarde, en el nombre de Jesús, yo te invito a que tomes una decisión. Yo te invito esta tarde a que le entregues tu corazón a Jesús, porque es que dice que en aquel día al cielo no va a entrar, dice, a esa nueva Jerusalén que Él nos ha prometido, a esa mansión, no va a entrar ninguna cosa inmunda, ningún mentiroso, ningún idólatra, ningún fornicario, ningún brujo, ningún hechicero no va a poder entrar, dice la palabra del Señor. Así que yo te invito a que sueltes el pecado en el nombre de Jesús. Hoy yo te invito esta tarde en el nombre de Jesús. Él está aquí, Él te está enseñando ese camino para que tú logres esa vida eterna. Mi amado hermano, lo que el mundo, amigo, lo que el mundo te está ofreciendo en este momento, aquí se va a quedar. Lo que tú tienes seguro es esa mansión ahí en el cielo, es esa vida eterna donde dice la palabra, dice que no todo va a ser de día, porque es que la luz del Señor va a resplandecer. Allá no va a haber un templo, dice, porque el templo va a ser nuestro mismo Dios. Allá no van a haber rótulos, allá no van a haber denominaciones, allá seremos una sola iglesia, allá seremos la esposa del Cordero. aquí en esta tierra. Como iglesia estamos divididos en denominaciones por rótulos. Pero ahí en el cielo dice que el sol no va a dar su calor. Dice que allá vamos a encontrar en nuestra mansión diamantes, nuestras casas adornadas. Peleemos por ese tesoro. Peleemos por un día poder estar frente a frente con nuestro Padre en el nombre de Jesús. Quiero invitarte a hacer esta oración. Si tú crees que esta palabra entró a tu corazón, si tú crees que esta palabra puede traer cambios a tu vida, si tú crees que y sientes que el Espíritu Santo está ahí convenciéndote, yo quiero que repitas conmigo esta oración. Señor Jesús, esta tarde yo te pido perdón por todos mis pecados. Yo me arrepiento de haberte rechazado, de no haber creído en tu palabra. Perdóname todos mis pecados. Yo reconozco que soy un pecador. Yo esta tarde, Señor Jesús, te acepto como mi único y verdadero Salvador. Inscribe mi nombre en el libro de la vida. Por favor, Señor Jesús, ayúdame a seguir adelante, a perseverar. Aleja toda tentación que pueda ser obstáculo para que yo alcance esa mansión allá en el cielo. Sí, Padre amado, yo te doy gracias. Gracias por todos aquellos que hicieron esta oración. Gracias, Señor amado. Gracias por esta palabra que pusiste en mi corazón. Gracias, Señor, porque a través de un problema financiero y familiar tú me trajiste a tu camino. Y hoy yo puedo experimentar tus grandezas. Y hoy puedo experimentar, Señor, que ya no necesito. Muchas veces me he sentido en el cielo, Señor, porque tengo esa paz que solo tú la das, que el mundo no me la pudo dar, pero que en ti, Señor, yo la pude encontrar. Yo oro, Señor, para que todas esas personas que hicieron esta oración, que hoy se reconciliaron con el Señor, que hoy pidieron perdón, que hoy se acercaron a ti, puedan sentir esa paz inmensa que viene de ti. Gracias, Señor amado. Gracias, Padre, los que estamos en el camino, Dios. Síguenos fortaleciéndonos, ayúdanos a ser fuertes, ayúdanos a perseverar, ayúdanos en nuestras luchas, mi Dios amado, para que un día podamos gozar de esa linda Jerusalén que se va a establecer aquí en la tierra. Gracias, mi Dios amado, en el nombre poderoso de Jesucristo. Amén. Mi amado hermano, si tú hiciste esta oración, yo te invito a que busques un lugar donde congregarte. No necesitas buscar la iglesia más larga, porque es que allá va mi amigo, mi amiga. Busca un lugar, órale a Dios, Él te va a acercar a ese lugar donde Dios te lleve. Ahí vas a ser un instrumento, ahí vas a dar frutos, ahí vas a florecer. Discípulate, bautízate y tú vas a ver cómo Dios va a hacer cosas grandes en tu vida. Que Dios me los bendiga, les amo en el amor del Señor. Bendiciones y que pasen un feliz día. Amén.
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0: En Talanga Estéreo es la hora, 1:00 p.m.
1: 16 minutos.
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1: En Talanga Estéreo es la hora, 1:00 p.m.
2: 33 minutos.
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0: En Talanga Estéreo es la hora, 1:00 p.m.
1: 43 minutos. 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

0: En Talanga Estéreo es la hora, 1:00 p.m.
1: 59 minutos.
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0: En Talanga Estéreo es la hora 2:00 p.m.
1: 16 minutos.
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0: En Talanga Estéreo es la hora 2:00 p.m.
1: 44 minutos.
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1: Y mátamelo ahí afuera. ¿Ya oíste? ¡Cálale para afuera! 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Y brindemos por México. Y que viva México, señores.
2: ¡Que viva!

0: En Talanga Estéreo es la hora 2:00 p.m.
1: 59 minutos.
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0: En Talanga Estéreo es la hora 3 de la tarde.
1: 14 minutos.
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0: Talanga Estéreo. Es la hora. 3:00 p.m.
1: 29 minutos.
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1: Hola, hola, estimados hermanos, apreciables amigos. Estamos de nuevo acá en esta cabina de radio. Preparados para llevarles este mensaje, importante mensaje para las personas que hoy en día tienen una dificultad en su vida, como por ejemplo una enfermedad, aquellas personas que se encuentran preocupadas porque su enfermedad no se encuentra solución, a pesar de que van de médico en médico, de hospital en hospital, pero la enfermedad está siempre allí, los medicamentos ayudan poco, la enfermedad sigue ahí. Es por esa razón que nosotros estamos aquí, mi querido hermano, porque somos una hermandad que trata enfermedades ocultas, enfermedades misteriosas, males postizos, males que tienen que ver con la brujería, con la santería, con la hechicería. Recuerde usted que existen enemigos ocultos, recuerde usted que existen también personas capacitadas que no tienen temor a Dios y que tienen una capacidad para

0: hacer un gran hechizo de brujería, de magia negra, donde usted, estimado hermano, siente que se le rompe todo por dentro, donde usted, estimado hermano, no encuentra la paz, la tranquilidad, donde usted, estimado hermano, querida hermana, usted busca muchos medicamentos, busca de arriba a abajo hospitales, especialistas, estimado hermano, estimada hermana, y la enfermedad continúa ahí. A veces, estimado hermano, esos males provienen de ese campo oscuro, de ese campo de la magia negra. A veces esos trabajos, mi querido oyente, provienen de entidades ocultistas y misteriosas. Recuerde que hay tantos misterios en el mundo, que existen grandes equipos científicos tratando de descifrarlos y que no lo han podido lograr. Existen grandes secretos y misterios en el mundo, que existen también muchos equipos científicos queriendo descubrir y no lo pueden. El conocimiento humano a veces se queda corto ante una entidad ocultista y espirituista. Por eso existen personas que hoy en día sufren. ¿Por qué? Porque han sido invocadas, porque han sido entregadas al mal. Usted que siente que todo se le rompe, siente que no puede dormir, usted que no puede alimentarse, no siente apetito a los alimentos, hay buenas comidas a su alrededor, pero usted no se puede alimentar, no encuentra usted un alimento que llene esa falta de deseo por la comida. Usted que, estimado hermano, estimada hermana, siente amarres en su cuerpo, siente que se le destrozan los huesos, aquel terrible dolor de huesos, siente que se le rompe un órgano por dentro, siente usted terribles enfermedades, usted no encuentra explicación, no encuentra sanidad, no encuentra curación. Por esa razón estamos aquí, porque nosotros sabemos que existe el bien y existe el mal. Existen personas que no tienen temor a Dios, hermano mío, y que son capacitados de hacer una brujería, son capacitados de hacer un trabajo de magia negra, son capacitados de hacer un ataque a su familia. Usted, mi estimado hermano, que trabaja bien, es un empresario, mi estimado hermano, es una persona que tiene trabajos, es una persona importante, pero usted está sufriendo porque un ser querido suyo se encuentra con enfermedades. Ese ser querido se encuentra con enfermedades, y usted se preocupa porque ya días están tratando de buscar la cura y no la pueden encontrar. Usted se preocupa, mi querido hermano. Por esa razón estamos acá, porque nosotros hemos traído arreglos, muchos preparativos, muchos arreglos exotéricos, manuales exotéricos, productos especializados para hacer una liberación espiritual, para hacer una limpia espiritual, arreglos como por ejemplo baños, riegos, poderosos riegos, bálsamos, inciensos, veladoras, una gran cantidad de productos, muchos productos esenciales que a usted le van a servir para que usted haga una liberación en su casa. Usted que cuando llega a su casa, mira a su casa triste, usted que no le da alegría esa casa, usted que en esa casa solo es problemas, solo es enfermedades, usted mira muy triste su casa, usted quiere hacer una limpieza en su casa, pues le felicito, es una muy buena decisión la que usted está tomando de hacer una limpieza en su casa. Haga una limpia en su casa. Nosotros tenemos los productos, tenemos los arreglos. Como le decía, somos una hermandad que tiene conocimientos para hacer una limpieza, una liberación. Tenemos los productos para hacer esa limpieza, para hacer esa liberación, para que haya un cambio, para que haya un mejoramiento en su vida, para que haya un mejoramiento en su familia. 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
1: ¿Quién se ha curado?
2: Se ha curado la señora.
1: Su esposa se sanó.
2: Se está sana de la llaga, pero solamente le ha quedado de dolor.
1: Un dolorcito.
2: Sí, sí.
1: Bueno, contémosle al público lo que sucede, que a su esposa le cortaron un dedo.
2: Sí.
1: ¿Es así?
2: Sí.
1: y le iban a cortar otra parte del pie. Le iban a cortar otra parte del pie porque agarró una llaga, un grano, sí, y no se le podía curar.
2: Sí.
1: Cuéntenos cómo era ese grano.
2: Este grano empezó una llaguita como una cosita mínima. Y se fue haciendo que hay llaga grande. Grande que ya no dormía ni comía, ya estaba bueno. Y aquí se ha curado, gracias a Dios. Yo a veces que me levantaba cuando no lo iba, que se quejaba. Y te digo que era que se quedó.
1: ¿Cuántos años tiene su esposa?
2: Ya está viejita, ya tiene 83.
1: ¿83 añitos?
2: Sí.
1: ¿83 añitos?
2: Sí. 83. Okay. 83.
1: Bueno, ¿usted qué le cuenta a este público que lo está escuchando por la radio? ¿Qué le dice usted a esta gente?
2: Pues sí, que vengan, que acá, con la ayuda de Dios y la ayuda suya, pues, claramente.
1: ¿Usted ya había andado por muchos lugares buscando la curación de su esposa?
2: ¿Cómo no?
1: ¿Y no podían?
2: No.
1: ¿Dice usted que le habían dicho que tenía que cortarse, que sí, tenía que cortarse el pie?
2: Sí.
1: ¿Le habían dicho que tenía que cortarse el pie?
2: Ajá, sí, así era.
1: ¿Y usted estaba preocupado porque le iba a cortar el pie?
2: No, que pongamos que cuando le iban a cortar el pie, le andaba de un chiquito que andaba. Pero ellos no aceptaron porque estaban por la pie que la ventana.
1: Sí. Hasta que un amigo, dice usted, lo trajo acá donde don Enrique.
2: Sí, se comunicó con el hijo mío que tengo en el estado y entonces él puso el dinero, gracias a Dios. Dios
1: ¿Y lo curó don Enrique? Bueno, con la ayuda de Dios.
2: Sí.
1: Con la ayuda de Dios. Cuéntele a este público si se ha curado su esposa.
2: Sí, está curada ya. Esa llaga se ha curado.
1: ¿Hay medicina aquí para darle al público?
2: Sí, hay. Aquí hay medicina para la enfermedad que sea.
1: Así es, sí, gracias a nuestro Padre Celestial.
2: Sí.
1: Y la medicina le llegó, eso es lo bello.
2: Sí, ya.
1: Y sabe que nosotros hemos presentado muchos testimonios aquí en este programa de las llagas que hemos curado.
2: ¿Cómo no?
1: Pero usted nunca había escuchado nuestro programa.
2: No.
1: A usted fue un amigo que lo trajo, ¿verdad?
2: Sí, un amigo. Y gracias a Dios, yo le agradezco, así le practicaba yo. Yo le agradezco, digo, porque usted ha hecho todo el esfuerzo.
1: Sí.
2: Y ustedes han hecho todo el esfuerzo y con la ayuda de Dios.
1: Bueno, muchas gracias por sus palabras.
2: Y usted también, gracias a Dios, hermano.
3: Vamos a hablar el día de hoy sobre la interpretación de la limpia de huevos. ¿Sabía usted que hay muchas formas de hacerle un estudio a usted? Pero de esta oportunidad vamos a brindarle a usted lo que significa las burbujas en el agua cuando usted echa un huevo. Pues quiero decirle que indica la energía, ¿verdad?, atrapada o envidia o mal de ojo cuando estás sin burbujas en el agua, te suben, ¿verdad? También hablando también la yema con figuras de rostro, ¿verdad? Quiero decirte, mi hermano, ponga mucha atención. Es una señal que aclara de mal de ojo o de que alguien ha fijado su mirada negativa sobre la persona también, porque hay personas que realmente con solo ponerle la vista a usted lo está contagiando de un mal de un humano. Qué importante. Por ejemplo, también cuando hilos o picos que suben hacia arriba representan envidia, chismes o ataques energéticos que aún siguen activos. Estos son los estudios que nosotros hacemos aquí. Cuando usted nos visita y usted se siente mal, o me le han hecho algún trabajito, ¿verdad? también hilos que bajan hacia el fondo, ¿no? Problemas del pasado, brujería, y ya asentar, ya una brujería que está asentada, realmente se necesita andar en manos con más frecuencia, que usted pueda visitarnos, porque esto ya va, ¿verdad? Ya va para más allá. También cuando se echan los huevos, que se lee un estudio, y en el vaso miramos manchas rojas o negras en la yema, entonces problema es problema del pasado o brujería ya acertada, ¿verdad? También cuando también produce manchas rojas, ¿verdad? O negras también, ¿ya? En la yema puede interpretarse como una enfermedad física, daño fuerte o energía de muerte cercana. Qué importante es que usted pueda visitarnos, ¿verdad? Pues cuando el huevo produce agua limpia y yeguas, o sea, y yema, ¿verdad? Produce agua limpia y yema sana, pues la persona está limpia y en armonía. Qué lindo, ¿verdad? Qué lindo, qué lindo. También formas geométricas, también cruces, nudos, ¿verdad? Esos son partes de los estudios que nosotros hacemos para, si ustedes, ¿verdad?, me lo han trabajado, de la manera que produce la yema del huevo en el estudio, eso es su daño, ese es su daño. Así es que perfectamente queremos invitarle para que usted venga, si usted está sufriendo de algunas enfermedades extrañas y no sabe qué es, entonces nosotros lo invitamos para que nos visite y poderle ayudar, así que le esperamos.
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0: 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Han venido personas con distintos problemas y los hemos resuelto. Ya hemos resuelto muchos problemas, problemas raros, problemas extraños, los hemos resuelto. Y por eso tenemos testimonios de personas que dicen: este problema me lo resolvió don Enrique, los trabajos de don Enrique me sirvieron, me ayudaron. Terrible enfermedad la que tenía usted, mi querida hermana. ¿Cómo se siente hoy?
5: Yo ahora me siento sanita, porque así como ahora, como estaba antes, ahora yo me siento más aliviada.
1: Qué bueno, está el esposo. ¿Cómo está su esposa ahora?
6: Ya se siente más aliviada, como estaba, está mejor ya.
1: Y está muy bien.
6: Estamos alegres porque por haber venido aquí a buscarle medicina, ¿va? Y entonces ya está mejor y estamos alegres porque ella se siente mejor ya, dice.
1: Vamos a contarle al público, hermanita, qué enfermedad traía cuando vino André don Enrique.
5: Yo era un flujo blanco y una picazón y un ardor en la parte vaginal. Me alegro mucho porque ya me siento más mejor.
1: Sí, usted siempre ha venido con su esposo, acompañada, ¿verdad?
5: Sí, con él he venido a buscar remedio. Sí,
1: el tratamiento lo hicimos para los dos.
5: Sí.
1: Los dos están muy bien.
5: Sí. Y ahora nos sentimos buenos.
1: Sí, ¿usted se alegra al darse cuenta que su esposa está bien en este aspecto?
6: Sí, me alegro yo porque está bien y así como estaba, yo caminaba y dormía por estar pensando en ella, ¿va?
1: Se preocupaba.
6: Me preocupaba bastante, dije, porque uno tener la esposa enferma ya no es lo mismo, no hay lugar de trabajar.
1: Cuénteme, descríbame sobre esa enfermedad, porque hay muchas mujeres que están con ese mismo problema íntimo. Hay unas que no tienen valor de salir a buscar medicina porque les da pena, pero ¿usted qué les aconseja?
5: Yo les voy a aconsejar que vengan aquí porque aquí hay medicina para varias clases de enfermedades.
1: Usted comprobó que nuestra medicina sí cura. ¿Cuántas veces ha venido usted aquí?
5: 3 veces con hoy.
1: ¿Y hoy cómo se siente?
5: Ya hoy me siento más mejorcita.
1: ¿Ya no hay secreción? ¿Ya no humedece la ropa íntima? Primero humedecía. ¿Antes cómo era?
5: Antes era blanco y fluía agua también allí.
1: ¿Y era bastante?
5: Sí, bastante.
1: ¿Y ahora que ya usted tomó la medicina?
5: Sí, ya ahora es menos.
1: ¿Se siente buena? Solo ha venido 3 veces. Tenemos 3 semanas de tratamiento. Yo le dije que era 1 mes y medio. Estamos alegres porque hemos visto un buen avance.
5: Sí.
1: Bueno, qué bien. ¿Usted recomienda nuestra medicina a otras mujeres que tienen este mismo problema?
5: Sí, le puedo decir que vuelvan, que vengan aquí a donde vine yo para que estén enfermas.
1: ¿Quién la curó? Dígale al público quién la curó.
5: El hermano Enríquez. Gracias.
1: Don Enrique la curó, ¿verdad? Con la ayuda de Dios, ¿verdad?
5: Sí, con la ayuda de él y de Dios también.
1: Así es. ¿Usted se siente bien?
5: Sí.
1: Qué bueno. La picazón disminuyó, el flujo disminuyó, el ardor disminuyó, todo se le ha disminuido.
5: Sí.
1: Ya hay felicidad. Y primero había incomodidad y sufrimiento, ¿verdad?
5: Sí, para mí era triste.
1: Era triste.
5: Sí.
3: Queridos hermanos, vamos a hablarles del día de hoy, 5 baños brutos, muy poderosos. Dese cuenta que quizás a usted se le va a ser difícil hacerlo, pero nosotros, como nos gusta enseñarle a nuestro pueblo, a nuestros oyentes, les damos a conocer, pero si usted no puede hacerlo, pues visítenos, aquí nosotros vamos a ayudarle, ¿verdad? Por ejemplo, el número 1 es bañate con hojas de laurel y también canela para abrir los caminos. A veces la persona está atada, no puede ver la luz clara porque todo lo que hace no procede. Entonces nosotros estamos ofreciéndole este gran baño, productos que realmente esotéricos. Productos esotéricos que le van a ayudar de mucho, ¿verdad? Y por eso nosotros estamos aquí para ayudarle, ¿verdad? 2, báñate con pétalos de rosas rojas o rosas rosadas, ¿verdad? Y gotas de miel para atraer amor y pasión, queridos hermanos, para atraer amor y pasión. Son trabajos bien hechos, productos esotéricos, ¿verdad? Donde le ofrecemos este gran paño importante como es de rosas rosadas y rosas rojas y gotas de miel para atraer el amor, ¿verdad? Y la pasión. ¿Está usted difícil en su vida que molesta a una mujer y unos días, vamos así, le para bola, pero después como que lo rechaza? Entonces realmente necesita un baño porque tal vez usted tiene mala suerte en el amor. También número 3, bañate con cáscara de naranja, mandarina y canela para atraer suerte en juegos de azar. A usted le encanta jugar billar, jugar naipes. Le encanta, ¿verdad?, usar todos los juegos que nosotros le ayudamos, ¿verdad? Nosotros le ayudamos a hacer estos baños solamente. Usted tiene que visitarnos, ¿verdad? Número 4, báñate con ruda y limón para conseguir empleo. Usted está falta de trabajo, no puede conseguir trabajo, va a una oficina o mete currículos y usted, pues no le sale nada. Entonces nosotros le prometemos hacer estos baños para que usted no le falle su trabajo, ¿verdad? ¿Ah? Número 4, número 5, báñate con hojas de menta y romero, ¿verdad? Para tener buena salud, buena salud, ¿verdad? Y también, ¿verdad?, equilibrar los chakras. Es importante, amado hermano, que usted nos haga una visita. Está padeciendo de estas cosas, ¿verdad? Usted tiene problemas, ¿verdad? Tiene problemas para abrir el camino de la suerte. Tiene problemas, ¿verdad?, también para atraer el amor, ¿verdad? Tiene problemas también, ¿verdad?, para atraer suerte en los juegos de azar. Tiene problemas también, ¿verdad?, para conseguir empleo. O tiene problemas también para tener buena salud. Entonces es importante, amados hermanos, que usted nos visite si usted tiene estos problemas. Así que le esperamos aquí en este programa. 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
0: 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Y si usted viene a nuestra casa de oración, si usted viene a nuestro centro, tenemos para usted lo más importante, lo más esencial de los productos exotéricos, arreglos que fueron elaborados por nuestros ancestros, por nuestros primitivos. Ellos nos dejaron esos conocimientos, ellos nos dejaron escritos, nos dejaron libros, poderosos grimorios, poderosos secretos, poderosos hechizos, manuales enteros para que nosotros hagamos esas elaboraciones, esas preparaciones, y podamos con mucho éxito lograr una ayuda a una persona que se encuentra atrapado en muchas dificultades, en muchos problemas. Usted que tiene enemigos, usted que lo han amenazado de muerte, querido hermano, a usted lo han amenazado de muerte, estimado hermano, a usted que se le duerme el ánimo en un lugar, y ahí es donde a usted lo encuentran. Usted que anda huyendo de sus enemigos, usted anda huyendo de sus enemigos, pero a usted le duerme en el espíritu, a usted le duerme en el ánimo, y usted se queda dormido allí en ese punto, y ahí es donde su enemigo lo encuentra. Ahí es donde lo encuentran, querido hermano. Entonces, mi estimado hermano, si usted tiene problemas personales, usted tiene enemigos ocultos, enemigos declarados, hermano, usted necesita una defensa, una protección, quiero decirle que nosotros tenemos para usted acá los arreglos, las protecciones, los bálsamos, los riegos, las limpias. Tenemos acá todo lo que usted necesita para que usted se proteja de esas enemistades ocultas. 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

0: En Talanga Estéreo es la hora 4 de la tarde.
1: 7 minutos.
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2: Mis queridos hermanos, mis queridas hermanas, un placer enorme para mí saludarle en este bello momento. ¿Cómo están mis queridos hermanos? ¿Cómo están mis queridas hermanas? Aquí con todo el corazón, deseándole que en su hogar haya paz, haya armonía, haya felicidad, haya salud y haya prosperidad y mucho amor. La maestra Caridad le saluda en este momento. Hoy sí nos encontramos acá con el maestro Marcial. Ya vino, ya que el maestro Marcial andaba en una gira, andaba en unas misas espirituales, andaba aprendiendo mucho más para entregarle mejores resultados a ese problema por el cual usted está pasando. Para entregarle más medicina con más conocimiento, viene el maestro Marcial para que así usted le consulte su problema, le consulte sus enfermedades y así usted pueda hallar resultados, pueda hallar la curación. Quiero decirles que pues vamos a recibir llamaditas, así que esté pendiente. Vamos a darle espacio a dos pacientes, ¿verdad?, que nos quieran llamar. Les voy a dejar mi número de teléfono, pero quiero decirle a cada una de las personas que me está escuchando el día de hoy, la maestra Caridad con el maestro Marcial, somos curanderos, somos chamanes, somos parapsicólogos, somos videntes, somos naturópatas, somos conocedores de las plantas y aquí estamos dispuestos para ayudarle a curar cualquier enfermedad que usted esté padeciendo, cualquier problema que hoy me lo tenga agobiado. Ya puede ser un problema en el hogar, con su pareja, en su matrimonio. Ya puede ser un problema en el trabajo. Ya puede ser que usted está viendo faltas en su hogar. Está viendo lo que es menos prosperidad en su vida. Menos prosperidad en su trabajo. Menos rendimiento en su dinero. 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Ahí no hay pérdida, mis queridos hermanos. En esa dirección que usted ha escuchado en este momento, ahí no hay pérdida. Ahí no va a encontrar usted. O llámenos si anda perdido, llámenos que nosotros con todo el gusto del mundo le dirigimos a donde le estamos atendiendo. O también le podemos ir a traer a donde usted se encuentre, ¿verdad? Maestro Marcial, quiero dejarle las palabras del maestro Marcial. Maestro Marcial, salude la audiencia, ya que muchas personas me han estado preguntando por usted.
3: Muy buenas a todos y cada uno de ustedes, hermosa y querida audiencia. Sabemos y comprendemos que hay mucha persona que le hace falta estar escuchando nuestra voz aquí en esta casa, en esta cabina de oración. Sabemos que hay personas que nos ha visitado a nuestra casa de oración y porque no estamos, no ha querido pasar a una consulta, no ha querido pues consultar su problema. Ya estamos aquí con más conocimiento, con mucho más poder de que nuestro Padre Celestial los otorga para poder curarle a usted, hermanito, hermanita, que nos está escuchando en este momento, todas sus enfermedades, todos esos problemas que hoy por hoy en su hogar me le están tocando la puerta, hermanito, hermanita. Nosotros con nuestro conocimiento se lo podemos solventar, hermanito. Todos esos problemas, hermanito, hermanita, que hoy por hoy me le están llegando y me le están molestando su familia, nosotros aquí en nuestras manos, en la casa de oración, nosotros le vamos a dar ayuda para que usted solucione todos esos problemas. Quien le habla y le saluda, como le dijo mi hermana Caridad, es el maestro Marcial, preparador de fragancias, preparador de perfumes, hermanito. Le preparo lo que es la protección abre camino para aquella persona que ha hecho 5 o 10 intentos hacia los Estados Unidos y no ha podido lograr tener éxito al llegar a los Estados Unidos. Hay mucha persona que ya ha llegado hacia los Estados Unidos, está en Estados Unidos, pero lamentablemente esa persona no puede hacerse de su buen trabajo. No, el dinero no me le rinde para nada. Tenemos buenas protecciones para que si usted tiene su familiar en los Estados Unidos, yo le digo, hermanito, hermanita, en estos momentos, si usted tiene algún familiar que está pasando por uno de esos problemas, hermano, hermana, pues usted recomiéndelo, regálele nuestros números de teléfono, que por una consulta a través de nuestros números de teléfono no se le va a cobrar, hermanito, no se le va a cobrar.
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3: Hay mucha persona que ha andado de aquí para allá, incluso hay mucha persona que me ha visitado, que ha andado hasta fuera del país buscando respuesta para su problema. Yo le digo a usted, hermanito, a usted, hermanita, no es necesario de que usted vaya tan lejos, salga del país para poder buscar ayuda espiritual a su problema. Nosotros aquí somos personas que hemos curado infinidad de problemas. Nosotros somos personas aquí que le hemos ayudado a personas a resolver casos que para la ciencia médica han sido imposibles. Personas que muchas veces los doctores le han dicho, lléveselo a su casa que se vaya a morir allá. Nosotros le hemos resuelto todos esos casos a esas personas que muchas veces la ciencia médica ya no le da ninguna esperanza. Hermanitos y hermanitas, contamos con buenos preparativos, contamos con buenas protecciones.
2: Maestro Marcial, ahorita nos están llamando. Vamos a responder esta llamadita en este momento.
4: Aló, buenas.
5: Doña Cari.
2: Sí. ¿Cómo está, Cari? ¿Cómo está?
5: Así, llamándolo como hay un programa que realiza usted ahí para asuntos de medicinas naturales.
2: ¿En qué podemos ayudarle, hermano?
5: Sí, es por una enfermedad que tengo en la vista. Tengo como una, sí, la vista derecha.
2: ¿Cuánto tiene de estar sufriendo de la vista?
5: Tengo 7 meses.
2: Hermano, y tengo entendido que aparte de ese problema en la vista, usted tiene otro caso más que consultarme.
5: Sí, del dolor de espaldas y de la cintura.
2: ¿Y de esa enfermedad cuánto tiempo tiene de estar con ella?
5: Lo mismo, pues yo de un tratamiento que era así.
2: Bueno, yo lo voy a revisar de manera personal y le vamos a poner el tratamiento porque yo lo tengo, para la vista y para esos dolores también en el cuerpo.
5: Yo lo que quiero directamente a la vista, porque eso es lo que pienso yo, pues no hay cómo. Yo he ido a varios lugares y nada.
2: Nosotros le vamos a entregar resultados, hermano, tanto que más muy pronto usted va a dar su testimonio que se ha curado con nosotros.
5: Ay, eso es lo que quiero, porque ayer le hice su programa yo, y entonces eso, si fui por eso, me fui el jueves.
2: Bueno, hermanito, que Dios me lo bendiga, lo espero pronto. Sí. Llámeme un día antes que venga para acá. Listo, hermanito, que tenga buen día. Bueno, hermano.
5: Bye.
3: Estamos recibiendo muchas llamadas, pero hermanito, si usted quiere que su llamada salga al aire, pues hágala ahorita. Si usted quiere que su llamada, que su caso sea en privado, llámelo después del programa que nosotros le vamos a estar dando respuesta a todas sus llamadas, hermanito.
2: Otra llamadita está entrando al aire, maestro. Otra llamadita, vamos a darle contestación. ¿Qué tal? ¿Cómo está?
4: No, qué bien, ¿y usted?
2: Escuchándole, ¿con quién tengo el gusto?
4: Aquí, María Elena Pino.
2: ¿De dónde me llama usted, María Elena?
4: De aquí, de una aldea de Guaymaca.
2: ¿En qué podemos servirle, hermanita?
4: Mire, que estaba escuchando ahí la radio y entonces quería hacerle como una consulta, que es que yo tengo una tía, dice que tiene como una llaga en un pie y entonces ella no puede hallar medicina.
2: ¿Cuánto tiempo hace que tiene esa llaga en el pie ella?
4: Ella ya tiene como 18 años.
2: Ya día, ¿verdad?
4: Sí, ya día.
2: ¿Cuál es el nombre de ella para ponerla en oración?
4: Ella se llama Paula Medina.
2: Paula Medina.
4: Sí.
2: ¿Ella es de Guaymaca?
4: Sí, sí, todo el pie lo tiene llagado ella, aquí abajo.
2: ¿Y la han llevado a curanderos o hospitales?
4: Sí, a bien de doctores, la llevan allá a las clínicas, nada más.
2: ¿Pero no le han hallado nada, no le han curado?
4: No, no le hayan cura a ella.
2: Me gustaría revisarla a ella.
4: Sí, entonces yo voy a hablar con la hija de ella a ver qué día la pudieran llevar ahí donde usted.
2: Si ella está en Guaymaca, ya que yo le atiendo prácticamente casi en todo Honduras, hermana. Si ella está en Guaymaca, le queda cerca que me la traigan a Talanga.
4: ¿A Talanga?
2: Ahí es donde le queda más cerca a ella.
4: Ah, pues entonces ahí voy a llegar.
2: ¿Cuál es su nombre, hermana?
4: María Elena Pino.
2: Ok, hermanita María Elena, entonces cualquier cosa, hablen para que me traigan a la hermana Paula y se viene usted ese día si puede, para que entren a la consulta a las dos.
4: Vaya,
2: hermana,
4: vaya.
2: Bueno, se me cuida.
4: Vale. Gracias.
2: Bueno. 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Con esa dirección usted no va a tener pérdida al buscarnos. Llámeme ahorita terminando el programa si usted gusta. Llámeme por si usted quiere consultar su caso ahorita si usted gusta, ¿verdad? Que el Señor me lo bendiga y pues próximamente pues voy a estar en este programa, con bonitos testimonios, con el maestro Marcial, con lectura de mensajes y recibiendo sus llamadas completamente en vivo. Que el Señor me lo bendiga y será hasta la próxima. 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

de la tarde, más 30 minutos ya. Bienvenidos a otro espacio musical. 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

tarde, 34 minutos ya a través de la radio del primerísimo lugar. 9967-7340-3376-5259. 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

tarde, 39 minutos. 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

44 minutos, 16 horas 4 de la tarde. 44 minutos, 9967 7340 3376 5259. Vía WhatsApp 3321 3816. 4 de la tarde, 40 minutos.

están escuchando en la Ermita Taranga. Es un placerazo enorme compartir junto con ustedes el día de hoy, jueves 6 de agosto. Va nuestro cordialísimo saludo para los cumpleañeros y cumpleañeras a esta hora. 4 de la tarde, más 48 minutos.

Ya 16 horas 4 de la tarde más 55 minutos. 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

Tarde, 6 minutos ya, 6 de agosto del año 2026. 9967-7340-3376-5259. 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

tarde, más 25 minutos, 5 de la tarde. 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

tarde, 31 minutos ya, 5 de la tarde más 31 minutos a través de la radio del primerísimo lugar. 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

tarde, 31 minutos ya, 5 de la tarde más 31 minutos a través de la radio del primerísimo lugar. 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

36 minutos, vamos a recordar un excelente tema musical lanzado por primera vez en el año de 1984.

5 de la tarde más 40 minutos. 5 de la tarde, pasados 40 minutos ya, a través de la radio del primerísimo lugar. 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

0: Caramba Estéreo, es la hora. 5 de la tarde.
1: 56 minutos.

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8: Hola, hola, hola. Aquí comienza su programa, querido, amplio y selecto auditorio. Aquí comienza su programa Viento de Cambio para una Vida Saludable. Hermanitos de la sintonía, hermanos que me mandan los mensajes a mi WhatsApp, hermanos que mandan, ¿verdad?, mandan sus predicciones. Usted, querido hermano que me está escuchando en este momento, usted está en sintonía de este fantástico programa, Vientos de Cambio para una Vida Saludable, que dirige la maestra Alba Luz y su servidor, el maestro Noé. Naturistas, curanderos, espiritistas psíquicos y con un gran conocimiento en numerología y en astrología, su servidor.